0: estamos más activos que nunca. ¿Ok? El equipo ganador, el jefe mayor Omar Contreras en la dirección general, la producción de la estación de Juan Carlos Reyes y José Cheo García, la voz que identifica toda nuestra programación, el gran Nelson Verde, y por supuesto en la consola de sonidos estéreo digital y toda la dirección técnica, hoy miércoles me acompaña el gran Juan Carlos Reyes. Y por supuesto, quien tiene el honor, la bendición del Altísimo de llegar a cada corazón hoy miércoles, su amigo Wilner Torres. Así que señores, desde ya, vía WhatsApp, repórtame la sintonía 0414-681-3626, @metropolis1039 en Instagram y en TikTok. Y recuerda que en cualquier parte del mundo, hoy miércoles, nos puedes sintonizar, porque la página web puedes sintonizarnos. Dile a tu familia, mira, conéctate a la página web de Metrópolis en cualquier parte del mundo, www.metropolis1039fm.com, www.metropolis1039fm.com. Hoy es miércoles, estamos a mitad de semana, con entusiasmo, con alegría, te damos la más cordial bienvenida a esta capital del flow.
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1: El tercer día de la semana, señores. Hoy es miércoles. Qué bueno acompañarles en esta maquinaria. Sonidos Urbanos, el flow de Metrópolis 103.9. Vamos, arriba el ánimo. Señores, estamos a mitad de semana. Qué felicidad acompañarles hoy miércoles, colocarle buen reggaetón y, por supuesto, con buen optimismo. Esto es Sonidos Urbanos por Metrópolis, la estación que lo tiene todo. Señores, hoy miércoles, a sonreírle a la vida.
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2: Noticia de última hora. 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
1: De regreso con más de Esta Maquinaria, por supuesto por Metrópolis 103.9. Señores, estamos a mitad de semana, hoy es miércoles. No se le olvide que nada te puede quitar la paz. No olvides eso, que nada te quite la paz. Agradece. Y lo pasado pisado, agradece a papá Dios lo nuevo. Y hoy miércoles es un día especial para que usted le suba volumen a su radio, disfrute un buen reggaetón, pueda hacer sus cosas, los que están cenando, los que están preparando el almuerzo para el día de mañana, los que están compartiendo con los chamos. Gracias por permitir, por supuesto, que nosotros con nuestro programa Sonidos Urbanos lleguemos a sus corazones. Arroba Wilner Torres en Instagram y en TikTok. Hoy es miércoles de buen reggaetón.
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1: Quiero ese reporte de sintonía, señores. A reportarme la sintonía vía WhatsApp, ¿ok? 0414-681-3626. Wilner, te estoy escuchando. Y recuerden, todos los que quieran formar parte del grupo de WhatsApp personal de Wilner Torres, usted me puede enviar un mensajito ya. Epa, Wilner, me gustaría formar parte de tu grupo de WhatsApp. ¿Qué vas a disfrutar en mi grupo de WhatsApp? Frases de inspiración, videos inspiracionales que siempre son motivadores, y también te vas a enterar de mis conferencias, talleres, todo lo que siempre hacemos, ¿ok? Escríbeme vía WhatsApp 0414-681-3626. Wilner, quiero ser parte de tu grupo de WhatsApp. Y bueno, señores, hoy miércoles vamos a seguir colocando buen reggaetón
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3: Es el entusiasmo que nos caracteriza acá en Metrópolis, en la estación que lo tiene todo, llevándote hasta ahora la capital del flow. Hoy miércoles, la capital del flow, sonidos urbanos. Juan Carlos Reyes me acompaña en la dirección técnica. Yo soy Wilner Torres. ¿Quién te dijo a ti que no puedes cumplir tus sueños? Todos los días es una oportunidad para luchar por tus sueños. Hoy es miércoles, estamos a mitad de semana. Vamos, que tú puedes. Sigue creyendo, sigue luchando por lo que quieres, ¿ok? Mientras tú lo piensas, vamos a colocarte buen reggaetón. Ya regresamos.
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1: A mitad de semana, señores, y disfrutando a subirle volumen a su radio. Hoy es miércoles y usted está disfrutando del buen reggaetón. Está vuelto loco Juan Carlos Reyes en la dirección técnica, colocando reggaetón del bueno. Y yo soy Wilner Torres. Qué honor, qué alegría, qué felicidad, qué placer poder llegar a cada uno de ustedes. Gracias por permitir llegar cada día con la potente señal de Metrópolis en la estación que lo tiene todo. www.metropolis1039fm.com. Yo soy Wilner Torres y recuerda, si quieres ser parte de mi grupo de WhatsApp, Wilner, quiero ser parte de tu grupo de WhatsApp, envíame ese mensajito vía WhatsApp al 0414-681-3626, porque allí te vamos a agregar y vamos a pasarla bien, señores. Vamos a compartir siempre inspiración, vida. Eso es lo que nos caracteriza. Hoy es miércoles, vamos a seguir colocando buen reggaetón. Y ya regresamos, señores.
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2: Bienvenidos al remix. 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

0: señores, qué programazo. Hoy miércoles hemos disfrutado. Definitivamente, gracias por la sintonía. Todas las personas que nos escribieron por la página web www.metropolis1039fm.com, por Instagram, por TikTok, vía WhatsApp al 0414-681-3626. Gracias. De verdad que qué honor hoy miércoles acompañarles. Se despide el equipo. El jefe mayor Omar Contreras en la dirección general, la producción de la estación de Juan Carlos Reyes y José Cheo García, la voz que identifica toda nuestra programación Nelson Verde, en la consola de sonidos estéreo digital y toda la dirección técnica el gran Juan Carlos Reyes, y por supuesto quien tuvo el honor y la bendición de Papá Dios de llegar a cada corazón, su amigo Wilner Torres. Una vez más, hoy miércoles, les doy las gracias por permitirnos ser la estación que lo tiene todo y llevarles otra edición de La Maquinaria. Sonidos Urbanos.
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1: Aria Vega, Ryan Castro, la costeñita premium.

A continuación, el himno nacional de la República Bolivariana de Venezuela, letra de Vicente Salias y música de Juan José Landaeta.

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0: 2.
1: A continuación, el himno nacional de la República Bolivariana de Venezuela, letra de Vicente Salias y música de Juan José Landaeta.

A continuación, les ofrecemos como cada día la oración del conductor. En el nombre del Padre, del Hijo y del Espíritu Santo. Amén. Señor, dame una mano segura y una mirada vigilante. No quiero muertes en mi ruta. Quiero defender la vida que tú haces palpitar en cada hombre. Jamás querré estropearla. Quiero que el auto que manejo sea un verdadero servicio humano. Que el gusto por la velocidad no me impida gozar la belleza de las flores y los campos, de las montañas y los valles, de los seres y cosas bellas que has hecho para ver. Señor, quiero tu gozo y tu paz en mi camino. Ven conmigo. Amén.

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1: Buenos días, feliz jueves tengamos, bienvenidas y bienvenidos a la ciudad sonora a través de Metrópolis 103.9 FM. La bendición de Dios Padre, el Altísimo, el Arquitecto del Universo, descienda sobre ustedes, queridas compueblanas, queridos compueblanos, paisanas, paisanos, audiencia amada que nos permite acompañarles desde muy temprano en este arranque de programación. Son las 6:09 minutos en Metrópolis 103.9 FM. Reciban el saludo de Omar Contreras Barbosa en la dirección general. Buenos días, Omar. Nelson Verde es la voz que identifica la estación que lo tiene todo rumbo a nuestros primeros 35 años de existencia gerciana. En la producción general, Juan Carlos Reyes y José Cheito García, quien también está en la dirección técnica. Buenos días, Cheo. Buenos días. Ajá. Buenos días. Ramón Alí Soto Parra, 60.004 es su certificado profesional como locutor. En la locución comercial y en la coanimación y coproducción. Y quien les habla, quien tiene el gran placer de hablar cada mañana, en cada alborecer de Metrópolis, Ramón Soto Urdaneta, 9622 PNI 7949. 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Bueno, muy bien, hasta las 7 de esta mañana, la ciudad sonora en Metrópolis.

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1: Hola, buenos días Cleomaris, buenos días Ingrid Sandoval, buenos días Muxia, buenos días Green Víctor Acosta, Alberto Núñez, gracias por la sintonía. ¿Ah? Baudilio. Pero, simplemente Baudilio, saludos pues. Ángel Narváez, que está como siempre en sintonía. Mayrín, muy buenos días. Buenos días Juan Carlos y buenos días a Hugo Trejo, Hugo y Zaira. ¿Ah? Sí, señor, sí, así es. Bueno, señoras y señores, la Ciudad Sonora, desde Maracaibo, la primera ciudad de Venezuela sin discusión, Maracaibo. 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
1: ¡Qué mañana, señores! Con el acompañamiento de Metrópolis 103.9 FM y La Ciudad Sonora. Sigue sonando, siguen llegando mensajes. Hernán, buenos días y buenos días. Eudomar Peralta, querido amigo. Eudomar, vamos a tener que meterlo en nómina, pues siempre estamos consultando que si tenés este tema, tenés, y de verdad que tienes realmente una cantidad importante de todo. No solamente de música zuliana. Buenos días, pues, querido amigo Eudomar Peralta. Lil Yadira, buenos días, Yurami. Es Metrópolis con La Ciudad Sonora.

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1: Acompañándoles desde Metrópolis 103.9 FM en la mañana de este jueves 27 de agosto. Se va prácticamente, ya se va. Hoy es el último jueves del mes de agosto, el mes 8, mes de agosto. Y ya la semana que viene, ya el martes de septiembre, ya prácticamente se va, pues, este año 2026, que ha sido difícil, ¿no? Difícil. Sí, señor. Carmen Teresa, buenos días. Buenos días. Buenos días, Régulo. ¿Cómo estamos? ¿Ah? Venga el café. Bueno, vamos a disfrutar de este cafecito sabroso a esta hora de la mañana, mientras escuchamos en los próximos minutos a la maravilla hispanoamericana Guaco al amanecer.

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1: Nos vamos, señoras y señores, muchas gracias, gracias. Ya viene Despierta Maracaibo. Ya viene Despierta Maracaibo. Omar Contreras Barbosa en la dirección general. En la producción, Juan Carlos Reyes y José Cheo García, quien también está en la dirección técnica. Nelson Verde, la voz que identifica Metrópolis, la estación que lo tiene todo. Ramón Alí Soto Parra, 60.004. Y quien habló para ustedes, Ramón Soto Urdaneta, 9622 PNI 7949. 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Mañana es viernes, mañana comienza la Expo Feria Automotriz Zulia en su tercera edición. Mañana temprano estaremos con ustedes desde las 6 en el alborecer de Metrópolis desde Maracaibo, la primera ciudad de Venezuela. Sin discusión, somos la primera ciudad de Venezuela. Feliz jueves, ya viene Despierta Maracaibo.

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1: Amigas y amigos, muy buenos días. Estamos en Maracaibo, Estado Zulia. Hoy es 27 de agosto de 2026 y esta es la emisión número 785 de su programa Despierta Maracaibo, la revista política de la radio. Por su emisora 103.9 FM, la emisora que lo tiene todo. Le acompañamos en la dirección de la estación Omar Contreras, en la producción de Metrópolis, Juan Carlos Reyes y José Cheo García. En la operación técnica, José Cheo García. En la voz que identifica la radio, Nelson Verde. En la producción del programa, la magíster Joana Castillo. Le saluda a su amigo de siempre, Enrique Parra, certificado de locución 62.525. Nuestras redes digitales y plataforma de sonido, arroba Metrópolis 1039. Y con audio en vivo por metrópolis1039fm.com. Bueno, ya hoy es 27, el próximo martes primero de septiembre. Bueno, y ya ahí comienza el olor a yaca. Bueno, por cierto que ya no he oído mucho movimiento de gaita, pero sí están sonando ya, se están activando, sí. Ya estamos en el tiempo de gaita y bueno, comienzan a salir las producciones de nuestros compositores, arreglistas, de nuestros grupos gaiteros. Y bueno, para competir la gaita del año, hay distintos festivales y concursos para nuestra gaita zuliana. Y bueno, esperemos que este año tengamos buenas gaitas, como siempre ocurre, buenas gaitas. Y bueno, ya comienza el olor a yaca, así que vamos preparando, vamos adelantando, vamos haciendo todo lo necesario para que podamos arribar a un diciembre en que, bueno, tengamos todo controlado para que lo disfrutemos en familia, en un ambiente de alegría, de felicidad, y recibamos el año 2027 con entusiasmo, con optimismo, con planes importantes. Y bueno, sigamos la vida, porque al final de lo que se trata es seguir viviendo, seguir disfrutando este don de nuestro Señor Jesucristo, que es la vida. La vida hay que disfrutarla, hay que vivirla. La vida es un momentico y no podemos consumirla en contrariedades, en confrontaciones, en amarguras, en desesperanzas. No, todo lo contrario. Este ratico que nos da Papá Dios para vivir, para disfrutar de este paraíso terrenal. El paraíso terrenal es la tierra donde vivimos actualmente. Bueno, convirtámoslos día a día, construyámoslos en nuestro paraíso terrenal. Bueno, tratando bien a la gente, reconociendo al otro, actuando con valores, con ética, con moral, con buen proceder. Y bueno, así vamos construyendo el paraíso en la tierra, porque si no, terminamos envueltos en un gran infierno, y eso no tiene ningún sentido. Bueno, Cheo García, hoy en la mañana vamos con el comentario de rigor.
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1: Bueno, amigas y amigos, un día como hoy, 27 de agosto, pero de 1920, en Argentina se emite por primera vez la señal de radio. La primera señal de radio, la primera transmisión de radiodifusión en América Latina fue en Argentina, el 27 de agosto de 1920. Luego vinieron el resto de los países. En 1921 sale al aire México, que México después se convierte en un líder de la radiodifusión y del cine latinoamericano. Y luego se suma en esa lista en 1922 Brasil, Chile y Cuba. Y así cada año fueron sumando cada vez más a la lista países con señal de radio activa. Comienza la radiodifusión a tomar espacios en nuestros países latinoamericanos. Las primeras emisiones de radio en Venezuela comenzaron el 23 de mayo de 1926 en Caracas, por lo que el pasado 23 de mayo celebramos 100 años de la radiodifusión en Venezuela, mi querido Cheo. Y bueno, de la primera emisora en Venezuela al aire, aire con Y, aire, la AIRE, aire, Broadcasting Central de Caracas, la Broadcasting Central de Caracas. Y el primer locutor de radio en Venezuela que registra la historia de la radiodifusión fue Francisco Fosa Andersen, considerado oficialmente por la historia de la radiodifusión venezolana como el primer locutor del país. Nació y se crió en La Pastora, en Caracas, en esa parroquia tradicional de Caracas, la parroquia La Pastora. Yo viví en un tiempo en La Pastora, en Caracas. Y bueno, el movimiento de radiodifusión en Latinoamérica y en Venezuela, bueno, cogió rumbo y se desarrolló, y hoy tenemos en Latinoamérica un gran movimiento radiodifusor, como lo tenemos en Venezuela también. Se empezó con AM, con la frecuencia AM, y hoy toda la radio en el mundo, en su gran inmensa mayoría, en más de un 90%, migró a FM. Y es bueno, aunque existen las AM, la mayoría son frecuencia modulada, FM. Así que este fue el comentario de rigor del día de hoy. Hoy se celebra el aniversario de la aparición por primera vez de la radio en América Latina, allá en la hermana República de Argentina. Vamos a un corte comercial y ya regresamos con Despierta Maracaibo, la revista política de la radio.

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2: Amigas y amigos, estamos de vuelta con Despierta Maracaibo, la revista política de la radio. Vamos con las internacionales. El Departamento de Estado confirma que suspende las citas para solicitar la visa estadounidense. Bueno, parece que pararon las visas, así que tomen las precauciones los que tenían previsto viajar a los Estados Unidos. Muchos viajan a los Estados Unidos en estas vacaciones escolares y todo lo que tramitaron, tenían citas, estaban por viajar fundamentalmente a Bogotá para su cita para la visa. Bueno, tomen las precauciones. El portavoz del Departamento de Estado confirmó que la administración de Donald Trump ordenó la paralización a nivel mundial del proceso de solicitud de visas estadounidenses en sus embajadas y consulados. Según reportes de agencias, el funcionario no precisó los motivos que provocaron tal medida de suspensión de emisión de visas norteamericanas para poder ingresar a los Estados Unidos de Norteamérica. Los solicitantes con citas asignadas, oído el tambor, tanto de visas de inmigrantes como de las categorías de turismo, trabajo y estudio, fueron notificados de que sus entrevistas serán reprogramadas. Sin embargo, el organismo no detalló una fecha para la reanudación del servicio. Por otra parte, el pasado martes, el Departamento de Estado anunció que revocará los visados de negocio y turismo de un gran número de personas que hayan solicitado asilo. El portavoz del Departamento de Estado, Tommy Pigott, declaró que la decisión obedece a un mandato firme. Bajo el liderazgo del presidente Trump y el secretario Rubio, estamos dejando claro que una visa es un privilegio, no un derecho. Bueno, imagínense ustedes, Trump, los Estados Unidos, bueno, cada vez complicándole más las cosas al mundo, en este caso a los turistas, a los que quieren ir a conocer ese país o a disfrutar una vez más de ese país, los que quieren visitar familiares que tienen allá, los que quieren ir de vacaciones, los que quieren ir a Disney World. Bueno, les paralizaron las visas, así que bueno, tomen las precauciones y las medidas necesarias y pónganse en contacto con la embajada o el consulado correspondiente para que usted conozca sobre el trámite de su visa norteamericana. Venezuela y la Santa Sede, el Vaticano, se reúnen para sumar esfuerzos para el diálogo en Venezuela. Es decir, el Vaticano ofrece su fuerza moral, su ascendencia social en el mundo para apoyar el diálogo en Venezuela. Muy bueno esta iniciativa diplomática del Vaticano. El ministro de Relaciones y Comercio Exterior, Félix Plasencia, el ministro de Venezuela, pues, de Relaciones y Comercio Exterior, Félix Plasencia, sostuvo una reunión estratégica con el nuncio apostólico y decano del cuerpo diplomático acreditado en Venezuela, Monseñor Alberto Ortega Marín. El encuentro diplomático buscó consolidar mecanismos de cooperación mutua orientados a fortalecer el entendimiento nacional. Ambos representantes priorizaron la solidaridad social como pilar indispensable para la estabilidad integral. En esta cita entre el canciller venezolano y el nuncio apostólico en Venezuela, da continuidad a la agenda bilateral sostenida previamente entre el viceministro Oliver Blanco y la representación vaticana. En aquel encuentro de marzo, que eso viene ya desarrollándose, los voceros subrayaron la importancia del diálogo como herramienta fundamental para promover la paz y la reconciliación entre todos los venezolanos. Así que todos tenemos que apostar y apoyar a ese diálogo. Tenemos que ir dejando fuera de ese foco a quienes insisten en la agenda de la violencia, a quienes miran, piensan y planifican nuestro país, nuestra Venezuela, desde el odio enfermizo. Aquí hay afortunadamente cada vez son menos, una minoría allí focalizada, pero que se levantan, respiran, piensan, actúan, hablan, planifican desde el odio, y eso no puede ser. Es un odio patológico, enfermizo, el que tiene una cúpula política de nuestro país, que afortunadamente está relegada en el exterior, bueno, viviendo a sus anchas, ¿no? Viviendo cómodamente y felizmente en otros países, pero que piensan al país y piensan a toda la sociedad venezolana desde el odio. Y así no se puede. Y es por eso que hoy vemos muchas más voluntades, no solamente de venezolanos y del pueblo venezolano, sino también de otros países que entienden que este país no se puede pensar y no se puede manejar desde el odio, y no se puede proponer una alternativa política desde el odio. Por eso estos países, inclusive el Vaticano, se suma al diálogo que hoy está desarrollándose en Venezuela, porque entiende que ese diálogo es un diálogo constructivo, un diálogo desde la democracia, un diálogo desde el entendimiento, un diálogo desde la política. La política es un instrumento humano para que los ciudadanos que interactúan, que se socializan en una sociedad, bueno, a través de la política, puedan entenderse unos con otros a partir de la diversidad y la pluralidad del pensamiento humano, que es natural en los seres humanos. Entonces, bueno, esto es bien importante, esta iniciativa del Vaticano en Venezuela. Venezuela refuerza rutas aéreas con Barbados. Bueno, eso es parte de la visita que hizo la primera ministra recientemente. Durante una reunión entre la ministra para el turismo, Daniela Cabello, y el embajador de Barbados en el país, Akina Clark, se evaluaron estrategias enfocadas en el incremento de la conectividad aérea, el desarrollo de productos multidestino y el intercambio de experiencias formativas en el contexto del fortalecimiento de las relaciones entre ambas naciones. Trabajaron en retomar la agencia turística y convertir esos encuentros en resultados concretos: mayor conectividad aérea, comercialización conjunta, intercambio de buenas políticas, formación y el desarrollo de productos multidestinos que permitan complementar las experiencias de Barbados y Venezuela en materia de turismo. Por cierto, quiero decirles que por iniciativa del Ministerio de Turismo se va a aperturar para el mes que viene, para septiembre, es muy probable, el núcleo de la Universidad del Turismo en el Zulia. Hay una universidad nacional del turismo en el país y que su sede central está en Caracas, y próximamente en las instalaciones, en una alianza con el Hotel Tibisay del Lago, en sus espacios va a funcionar el núcleo de la Universidad del Turismo. Así que estén pendientes de ese anuncio para que, bueno, puedan formarse allí en materia de turismo. Y bueno, allí va a estar en esos espacios del Hotel del Lago para formar jóvenes para que se incorporen a la dinámica turística del Zulia, que tiene un gran potencial en el turismo. Es una iniciativa del gobierno nacional y del gobierno regional entre la ministra Cabello, que es la ministra de Turismo, y el gobernador del estado Zulia, Luis Caldera, quienes traen un núcleo de la Universidad del Turismo para el Zulia. Bueno, y dentro de las internacionales, bueno, tenemos una noticia muy mala, ¿no? Que ojalá esto no llegue, no avance. El ELN, el movimiento guerrillero ELN, declara la guerra total al nuevo gobierno de Colombia y llama a derrocar a Abelardo de la Espriella, el presidente recién electo de la hermana República de Colombia. En una jugada que sacude los cimientos políticos del país colombiano, la guerrilla del ELN ha lanzado un desafío directo y frontal contra el nuevo gobierno del presidente Abelardo de la Espriella. En medio de una escalada de tensiones y recientes ataques en zonas críticas como el Catatumbo, eso es en nuestra frontera, el grupo armado emitió un llamado abierto a la confrontación, a derrocar al Ejecutivo Nacional de Colombia. Esta postura radical responde a la línea de mando dura impuesta por la nueva administración, que descartó cualquier negociación blanda y le dio un ultimátum a las estructuras criminales para someterse a la justicia o enfrentar la fuerza del Estado. Bueno, esto avizora lamentablemente crisis política en nuestra hermana República de Colombia. Y bueno, ojalá nuestros hermanos colombianos consigan el camino para el entendimiento a través del desarrollo de la política y se consiga la paz en ese país. Colombia tiene más de 70 años en guerra, una guerra de guerrilla desde los años 50 ya. Estaba Colombia envuelta en una guerra política que no ha cesado. De allí surgieron las guerrillas. Y bueno, esperemos que el hermano país consiga el rumbo, el camino para el entendimiento político. Todo indica hasta ahora que el presidente de la Espriella no anda en ese camino. Anda todavía díscolo, anda que no se percibe cuál es el rumbo que va a darle a su gobierno. Ojalá, bueno, está nuevecito allí, está estrenándose. Ojalá el presidente se asiente, el presidente de la Espriella, y pueda entender que el camino en Colombia es el entendimiento político. Colombia está fracturado en dos. El último resultado de las elecciones así lo transmite. Y bueno, ese país, partido por la mitad, tiene que entenderse políticamente para que pueda tener una dinámica en paz y que se desarrollen políticas que impacten a la mayoría de los colombianos y abatan pues la pobreza que reina en el hermano país. Bueno, vamos a un corte musical y ya regresamos con Despierta Maracaibo.

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1: Estamos, amigas y amigos, estamos de vuelta con Despierta Maracaibo, la revista política de la radio, a través de 103.9 FM Metrópolis, la emisora que lo tiene todo. Bueno, mañana arranca la Expo Automotriz, Cheo, y Autopartes. Allí va a estar Metrópolis. Metrópolis va a estar allí. Usted puede ir al averiguo allí, un protocolo con la persona donde está Metrópolis. Acérquese allí a Metrópolis a conocer a todos los que hacemos posible que esta radio todos los días 24/7 esté al lado de ustedes, que Metrópolis le acompañe en la casa, en el carro, donde quiera que esté. Usted tiene la posibilidad de estar acompañado por una buena radio, buenas programaciones de Metrópolis 103.9 FM. Y Metrópolis va a estar a partir de mañana a partir de las 2 de la tarde en el Hotel Tibisay, donde arranca la Expomotriz y Autopartes del Zulia. Eso va a ser en el Hotel Tibisay del Lago, o muchos que lo conocemos como el Hotel del Lago. Será el escenario para la exposición automotriz más grande del occidente de Venezuela. Ahí va a estar los concesionarios de carros, de motos, maquinaria pesada, de las marcas más importantes del país. También contaremos con jornadas del Instituto Nacional de Tránsito Terrestre para agilizar sus trámites vehiculares, para revisar su licencia, su propio título de su carro. Allí usted podrá tener contacto con este importante instituto oficial, Instituto Nacional de Tránsito Terrestre. Más de 150 stands, feria de comida. Váyase con los muchachos allá el domingo, el sábado, y disfrute de esa feria. Ahí se va a reencontrar con amigos, porque todos van a estar allí entre viernes, sábado y domingo. Y Metrópolis dice presente, como siempre, y va a estar allí con nuestros apoyados por nuestros aliados de Changán Maracaibo, realizando las eliminatorias. Pendiente con esto, la eliminatoria por nuestro concurso del carro 0 kilómetro, el Changán. Así que no puede usted faltar allí y buscar a el espacio de que va a estar en la parte de afuera, en la parte de atrás, ahí por allá por las palmeras. Ahí pregunten por Cheo García y le da toda la orientación, y usted puede entonces en octubre montarse en su Changán, o en noviembre, Cheo, en noviembre. Viene Expo Zulia, entonces el último día de Expo Zulia es el sorteo, y ya de allí salen de Expo Zulia en su Changán 0 kilómetro. Y ojalá sea usted el que se lo gane. Y quiero, bueno, saludar a todos los que nos sintonizan, los amigos allá en Dercolina, nuestro artista pictórico y promotor cultural, Ender Colina. Un abrazo, hermano. Allá a la compañera Miriam, allá en Cristo de Aranza, ya recuperada. Bueno, Miriam es un roble, trabaja y bueno, le salen los achaques, pero lo supera. Y lo supera porque siempre está pendiente de su trabajo social con las comunidades. Y bueno, a todos los que nos escuchan y evalúan nuestro programa. Y bueno, lo que hacemos es un gran esfuerzo para que el programa nuestro les sirva para algo y puedan, bueno, tener algunos criterios más acabados, más abiertos sobre lo que acontece en el mundo y en nuestro país y en nuestro estado Zulia. Bueno, la presidenta Delcy Rodríguez recibe un nuevo coordinador residente de las Naciones Unidas. Ahí hubo un cambio, ¿no? El coordinador residente de las Naciones Unidas. La presidenta sostuvo una reunión con el coordinador residente del sistema de Naciones Unidas en Venezuela, el Álvaro Rodríguez. Álvaro Rodríguez

0: sustituye al anterior, que tuvo una muy buena participación, destacada participación en apoyo solidario en medio del terremoto que sacudió la zona norte de nuestro país, 7 estados, pero con mucho impacto en La Guaira. El coordinador residente del Sistema Naciones Unidas en Venezuela, se me olvidó ahorita el nombre, pero quien acaba de ser sustituido, tuvo una muy buena participación, destacada participación. Ahora lo sustituye Álvaro Rodríguez, con el propósito de fortalecer las relaciones de cooperación bilateral entre el Estado venezolano y el organismo multilateral. Es decir, fortalecer las relaciones entre Venezuela y la ONU, la Organización de Naciones Unidas. En el encuentro se abordó la transición estratégica desde la asistencia de emergencia hacia proyectos enfocados en el desarrollo sostenible y la protección social. Ambas partes revisan la agenda de trabajo de las agencias de las Naciones Unidas en el país y coordinaron las bases del marco de cooperación estratégica para los próximos años. Muy bueno esto. Venezuela, bueno, reafirmando sus espacios en el mundo, reafirmando sus espacios diplomáticos con países. Bueno, por ahí debe estar la noticia. Países Bajos ya presentó sus credenciales y se restablecen las relaciones con Países Bajos, Holanda, allá, y con organismos multilaterales. Aquí, con, en este caso, con la Organización de Naciones Unidas. Bueno, aquí está la noticia. Venezuela recibe cartas credenciales por parte de la embajadora de Países Bajos. Venezuela reafirmando sus relaciones diplomáticas de paz con todos los países del mundo. Nosotros no tenemos problema con ningún país del mundo en la medida en que tengamos una relación de en igualdad de condiciones, de respeto, de reconocimiento y de respeto a la autodeterminación y a la soberanía de nuestro país. Y en sana paz nos relacionamos con todos los países del mundo. La presidenta encargada, Delcy Rodríguez, encabezó este miércoles, ayer miércoles 26 de agosto, en el Palacio de Miraflores, la ceremonia oficial de recepción de las cartas credenciales por parte de la embajadora del Reino de los Países Bajos, Carmen González, que va a ser la embajadora acá. Bueno, qué bueno eso. Sigue avanzando Venezuela en el mundo. Venezuela hoy es una referencia en el mundo porque es la alternativa potencial del suministro y comercialización de la energía hidrocarburífera, fundamentalmente petróleo y gas. Así que mientras hay situaciones de guerra en el Medio Oriente, Rusia allá con Ucrania, y todo ese mundo petrolero afectado en el Golfo Pérsico, Venezuela surge como la alternativa, como la esperanza para el mundo, para el suministro de petróleo y gas. Bueno, la presidenta Delcy Rodríguez, por otra parte, evaluó el nuevo plan de patrullaje preventivo urbano. La presidenta ha anunciado que se acabaron las alcabalas móviles sorpresivas, en donde, bueno, de alguna manera, no todos, pero habían en esas alcabalas atropellos a los ciudadanos, ¿no? Porque hay policías que son honestos, que hacen su trabajo policial y policiaco como tiene que ser, y están así, que lo hacen, que hoy los niveles de seguridad en Venezuela son envidiables y son reconocidos en el mundo entero. Venezuela hoy es un país seguro y eso es debido a la acción policial de la mayoría de nuestras policías, de la Guardia y de la Guardia Nacional, fundamentalmente. Pero hay unos policías, hay algunos funcionarios, bueno, que no hacen las cosas bien y entonces empañan el buen proceder de la mayoría de nuestros oficiales de policía. En este movimiento político, en este movimiento organizativo y nuevas medidas que anuncia la presidenta, la acompañaron el vicepresidente sectorial de Política, Seguridad Ciudadana y Paz, Diosdado Cabello, el ministro del Poder Popular para la Defensa, el general en jefe Gustavo González López, y el comandante general de la Guardia Nacional, mayor general Juan Ernesto Zurbarán Quintero. Además, el alto mando de la Policía Nacional Bolivariana y el Comando Nacional Antiextorsión y Secuestro, el CONAS. Las autoridades conversaron sobre la medida anunciada en la víspera sobre la eliminación de las alcabalas policiales en las ciudades, las cuales serán sustituidas por un mecanismo de patrullaje reforzado con el objetivo de garantizar una seguridad integral y profesional. Así que bueno, seguimos avanzando en esa materia, reorganización, relanzamiento de medidas de seguridad ciudadana en nuestro país y en nuestros estados y en nuestros municipios. Y esta es una excelente medida porque esto garantiza mayor seguridad para todos los ciudadanos. Consecomercio propone a Colombia producir en el país, aquí establecer empresas e industrias en nuestro país. El presidente de Consecomercio, José Gregorio Rodríguez, planteó la necesidad de recuperar la capacidad comercial, industrial y empresarial del país. En ese sentido, invitó a los empresarios colombianos a invertir y producir su rubro directamente en el territorio venezolano. Bueno, aquí estamos preparados en el Zulia para recibir a cualquier industria que quiera establecerse en el territorio zuliano. Se le dará todas las facilidades, se les garantiza la seguridad a esas industrias, empresarios que puedan venir, y se les garantiza el liderazgo de nuestros alcaldes en cada uno de los municipios donde pudieran establecerse, y el liderazgo ético, moral y de capacidad de trabajo de nuestro gobernador Luis Geraldo Caldera. Así que bueno, buena iniciativa, buena propuesta por parte de Consecomercio, de su presidente José Gregorio Rodríguez. Así que cualquier industria que quiera invertir y producir en Venezuela, estamos en el Zulia prestos a recibirles. Bueno, vamos a un corte y ya regresamos con las regionales.
1: ¿Qué es lo que? Estamos a rular y empezó el verano. ¡Fuego!

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1: Bueno, amigas y amigos, estamos de vuelta con Despierta Maracaibo. Bueno, aquí Cheo nos sirvió un café que está bien sabroso, bien bueno a esta hora de la mañana. Ya ustedes colaron su café. Bueno, yo lo cuelo. Yo tengo una manguita que es, no, eso es imperdible a la vieja escuela. Además es sabroso hacerlo allí, bien coladito su café. Hay algunos que tienen, bueno, ya su cafetera eléctrica, ¿no? Que llaman. Y tienen inclusive algunas que la programan y cuando se levantan ya está el café colado, ¿no? Que bueno, la tecnología, qué bueno hay que usarla. Pero qué sabroso es tomarse un café en el colador de tela, en la. Yo me acuerdo ver a mi abuela muy temprano cuando uno se levantaba para ir a la escuela colando el café. Ella tenía un aparato así de madera que era donde montaba el colador. Y allí se iba colando el café y aquel aroma inundaba la casa cuando uno se levantaba. Y luego preparaba un café con leche clean, me acuerdo, ¿no? Y había también una leche que se llamaba Rosemary, muy buena. Después vino Reina del Campo. Bueno, se me cayó la cédula. Todo se me cayó, se me rompió el comprobante. Pero eran, bueno, tiempos que uno tiene que recordar, uno los vivió. Y es parte de lo que uno carga hoy encima, ¿no? Su vivencia. Y esa vivencia agradable siempre es bueno recordarla. Por eso les digo, vivir bien, con alegría, con felicidad, con buena vibra, es construir el paraíso en la tierra. Bueno, vamos con los regionales. El gobernador del Zulia, Luis Caldera, cada vez se erige como un gran líder, reconocido por todos. Bueno, menos por los que analizan el país desde el odio, por supuesto, ¿no? Pero el gobernador Luis Caldera sostuvo una reunión con los diferentes gremios empresariales de la región. Estuvo allí el sector comercial, industriales, ganaderos, turísticos, petroleros. Y la reunión presentó un informe detallado, profundo, bien hecho y bien elaborado sobre avances de distintos temas, en los que destacó la situación eléctrica de la entidad. En el encuentro, el mandatario regional informó que Termozulia 1 está activo ya y están ya metiéndole mano a la T7, porque bueno, faltaban algunos repuestos que llegaron el lunes. Ya concluida la Termozulia 1, están trabajando ya en la Termozulia 7. Eso va a producirle al Zulia en los próximos meses 300 megavatios, porque cada una aporta 150 megavatios. Y ya está avanzando Planta Centro en Carabobo, ya lleva un 96%, en donde se van a recuperar 600 megavatios allá, y eso va a implicar que sea menos los megavatios que le quiten al Zulia en el plan de administración de carga. Entonces, con lo que va a sumar la activación de las dos Termozulias, Termozulia 1 y Termozulia 7, más la recuperación de Planta Centro en Carabobo, que fue afectada por el terremoto, bueno, tendremos un alivio en la crisis que tenemos del punto de vista eléctrico, y eso lo conversó el gobernador con los empresarios y otros temas de importancia. Bueno, y por otra parte, el alcalde Giancarlo Di Martino ayer llegó con una grúa enorme y con un brazo de 62 metros, como lo había prometido, para recuperar y restablecer el obelisco de nuestra plaza, emblemática Plaza La República. Así que el alcalde Giancarlo Di Martino cumplió con la palabra que había anunciado, una vez que el impacto de la onda tropical número 40, que pasó hace algunos días, había derribado la parte superior del obelisco de la Plaza La República, y ya allí se apareció con la grúa y se está trabajando en función de restablecer nuestro obelisco emblemático de Maracaibo, que está en la Plaza de la República. bien por Giancarlo Di Martino, el alcalde de Maracaibo. Bueno, amigas y amigos, hemos llegado al final de su programa Despierta Maracaibo por el día de hoy. Nos escucharemos mañana y de mi parte será hasta la próxima vez.
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1: Buenos días, buenos días, buenos días, buenos días, buenos días, mi amor. Buenos días, Maracaibo, Venezuela y el mundo que se conecta a través del dial que lo tiene todo Metrópolis 103.9. Como siempre, acompañado, agradecido con nuestro Padre Creador por regalarnos esta oportunidad de llegar una vez más, mi amor, a tu casa, a esta hora de la mañana, en tu carro, hermano querido. Gracias, gracias, un millón de gracias siempre, y no me cansaré de agradecerte por permitirme entrar en eso tan preciado para el ser humano como lo es el hogar. Siempre trabajando bajo la dirección de Omar Contreras, en la producción Juan Carlos Reyes y José Cheo García. La voz que nos identifica es la de Nelson Verde. En los controles y musicalización, quien me acompaña la mañana de hoy, José Cheo García, arroba José Cheito García, en su cuenta de Instagram. Por acá, Jailer Sánchez, arroba Jailer Sánchez, en mi cuenta de Instagram, para que le dé rostro a esta voz con el 59.325 emitido por la ilustre Universidad del Zulia. Además, te recuerdo Metrópolis1039FM.com, la aplicación TuneIn Radio y a través de Simple Radio, para que no tengas excusas. ¡Ay, Jailer, que se me dañó mi radio! ¡Jailer, que no tengo cómo escucharte! Si tienes tu teléfono, si tienes tu computadora, incluso ahí actualmente en los carros también pueden escucharnos a través de la aplicación TuneIn Radio. Así que excusas no hay. Ya lo sabes, Metrópolis1039FM.com, la aplicación TuneIn Radio, y reitero, también a través de esa aplicación donde están las radios más importantes del mundo, está Metrópolis 103.9. Además, quiero recordar y agradecer a mis aliados comerciales.
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1: Pa pa para pa pa pa. Ese es el sonido contagiante de las mañanas que lo tienen todo, mi amor. 8:10 minutos de la mañana. Cafecito en mano. Ah, bueno, mi amor. Entonces, súbele volumen a tu radio.
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1: 8:14 minutos de la mañana, presta mucha atención. ¿Sabías que las plantas emiten sonidos de alta frecuencia cuando están estresadas o le falta agua?
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1: Escuchamos lo más reciente para Luis Fonsi. Se titula Me Despido.

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1: De 8 a 10 de la mañana, de 8 a 10 de la mañana estamos aquí para llevarte radio con entretenimiento interactivo a través de Metrópolis 103.9. Como siempre, un gusto poderte acompañar, mi amor. 8:17 minutos de la mañana. Quiero recordar el número de contacto, el 04-246-576-3-74. Pero en este preciso momento quiero saludar por acá que me dicen para que por favor me felicites a mi hijo Jesús David Echeto, que hoy está cumpliendo 19 años con la canción de cumpleaños de Tambor Urbano. Gracias de antemano, hermano querido, que Dios te bendiga. David Echeto, Jesús David Echeto, que sigas cumpliendo muchísimos años más de vida de parte, por supuesto, de tu papá, de tu mamá, que te quieren, que te aman muchísimo y que te han convertido en un hombre, bueno, referente. Así que bendiciones, hermano querido, y que sigas cumpliendo muchísimos años más de vida.

818, 818 minutos de la mañana. Recuerdo 0424-657-6374 es el número de contacto en la vía de interacción. Además, quiero saludar por acá a través de el WhatsApp. Me dice: hola, Hailer, mi amor. Bendiciones infinitas para todos. Soy Yasmira Fernández, fiel oyente de Metrópolis. Te pido por favor que me felicites por estar hoy de cumpleaños. No lo digas. Me dice: no lo digas. Ya son, ok, no lo voy a decir, mi amor. Gracias. Dios te bendiga. Bueno, feliz cumpleaños para ti, mi corazón, Yasmira Fernández. Que Dios te bendiga y que sigas cumpliendo muchísimos años más de vida. Un año.

0: 8:19 minutos en la mañana a esta hora.
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0: 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Ocho veintidós minutos de la mañana, momento de hablarte de la unidad educativa privada. 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
0: 8:24 minutos de la mañana, a través de Metrópolis 103.9 suena porque Maracaibo lo anhelaba, Maracaibo lo pedía, Caibo. Y esto es lo más reciente, se titula Tambora.

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1: De 8 a 10 de la mañana, de 8 a 10 de la mañana estamos acá llevándote radio de acompañamiento. José Cheo García en los controles y musicalización. Quiero saludar por acá a través del 0424-657-6374. Me dicen, buenos días, mi amor. Quiero que hoy me felicites a mi nieto Tiago Enrique, que hoy en su cumpleaños número 6 se levantó temprano solo para escuchar. Buenísimo, mi amor. Solo para escucharte, felicitándolo de parte de sus abuelos Verónica y Reinaldo y de sus papás Derwin y Rusbeli. Ah, bueno, felicitaciones para Tiago Enrique. Que Dios lo bendiga y que siga cumpliendo muchísimos años más de vida.

Me dice por acá, buenos días, mi amor, reportando sintonía desde mi trabajo. Dice, así los escucho todos los días, Marianela Villalobos, mi amor, un beso y un abrazo para ti. Bueno, me hace llegar el video, pero no lo he podido ver. Mi corazón, no lo he podido ver a través de... a ver, que me lo envíe a través del WhatsApp. Vamos a esperar allí que se descargue. Me dice, buenos días, Hailer, mi amor. Dios te bendiga y te proteja siempre. A ti, a tu familia y a tu equipo. ¡Feliz jueves! Te saluda Doris. Buenos saludos, Doris, mi amor. Un beso y un abrazo para ti. Gracias por estar en sintonía de Metrópolis 103.9. Me dice por acá, buenos días, mi amor. Soy Marlene Aguirre. Porfa, felicita a... a ver, felicita a mi primogénito Pedro José, que está de cumpleaños, sus 29 añitos, que lo amo con todas mis fuerzas. Bueno, feliz cumpleaños para Pedro José, que Dios lo bendiga y que siga cumpliendo muchísimos años más de vida.

0: 8:43, 8:43 minutos de la mañana a esta hora. 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
1: De 8 a 10 de la mañana, de 8 a 10 de la mañana, a través del dial que lo tiene todo Metrópolis 103.9. Quiero recordar el número de contacto, el 0424-657-6374. Saludar a la bella Lulú, que está en sintonía, igual que mi hermano Fernando. Saludos, hermano querido. Buenos días, Dios te bendiga grandemente. Dalia, un beso y un abrazo para ti, mi corazón. Me dice: buenos días, hermano, soy Rafael Hernández, reportando sintonía desde Santiago de Chile. ¿Podría saludar a nuestro grupo de trabajo? Carlos, Jesse, Fran, Juan Carlos, Lebrón, Deneus y el jefe Luxon, el gerente general. Un abrazo, mi hermano. Saludos, hermano querido, y gracias por estar en sintonía. También me dicen por acá, rapidín, me dicen saludos para mi pana Yuervi Morán, que está en sintonía como todos los días. Buenos días, mi amor, a full sintonía desde Terraza. Dice por acá, en limpieza, en el sótano, soy Mari. Mari es mi amor, un beso para ti, Mari, de mi corazón. Gracias por estar en sintonía. No se pierde la programación aquí en Terraza 77. Saludos por acá a la familia Camacho, que siempre está conectada a full sintonía, full volumen. Saludos y gracias por conectarse. También saludo por acá. Me dice: buenos días, Jailer, mi amor. Bendiciones, Aranza Parodi. Un beso y un abrazo para ti, tu fiel oyente. Me dice: hola, mi amor, buenos días. A full sintonía, dice por acá, activa por aquí, Darela López. Bendiciones, mi lindo. Un beso y un abrazo para ti, mi amor. Gracias por estar en sintonía. 8:53 minutos de la mañana a esta hora.
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2: La Alcaldía Bolivariana de Maracaibo inició la restauración del obelisco de la Plaza de la República, afectado por las lluvias y vientos de la onda tropical número 40. 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
3: Trabajo de reparación del obelisco de la Plaza de la República. 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
1: Buenos días, mi amor. Segunda hora de programación, 9:10 de la mañana. Gracias, mi amor, por permitirme acompañarte. Gracias por estar allí, hermano querido, a través del dial que lo tiene todo. Me acompaña José Cheo García en los controles y musicalización. Tyler Sánchez por acá, @TylerSánchez para que le dé rostro a esta voz con el 59.325 emitido por la ilustre Universidad del Zulia. 9:11 de la mañana a esta hora.
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1: 9:13 de la mañana. Bueno, a propósito de el Changán, a propósito del carro cero kilómetros, a propósito de los preseleccionados. Para quienes no lo saben, tenemos una jornada amplia, larga de invitados en la cabina de Metrópolis 103.9. Hoy no es la excepción y me encuentro con una hermosa dama. Mi amor, bienvenida. ¿Cuál es tu nombre?
4: Emilce Acosta.
1: Emilce Acosta. Emilce, mi amor, ¿cómo te han tratado desde que llegaste a Metrópolis?
4: Excelente.
1: ¿Qué te pareció la radio?
4: Bien, bien, chévere.
1: Pero chévere, bonita, sí, más bonita, o menos. Bonita.
4: Muy acogedora.
1: Qué bueno, qué bueno. Mi amor, estás aquí por una única razón. Sí. ¿Y es cuál? Cuéntamela tú.
4: Vine a buscar mi llave de mi Changán, por este fin de semana.
1: Genial, me encanta esa actitud. Mi amor, ¿por qué decides formar parte de esta dinámica? ¿Por qué decides participar? ¿Qué te motivó?
4: Bueno, en realidad, sinceramente te voy a decir, mi motivación fue porque me gané el premio de las entradas de Amigos Invisibles.
1: Genial.
4: Me llegó el mensaje para concursar y hice el formulario y aquí estoy.
1: Maravilloso, maravilloso. ¿Dispuesta a ganarse ese Changán?
4: Claro, porque la segunda tanda de aquí de Metrópolis, o sea, otro premio.
1: Ah, buenísimo. Bueno, porque ya estabas comentando, sí, que te ganaste las entradas. ¿Y cómo te fue en el concierto?
4: Espectacular. Era la banda que me faltaba conocer en vivo.
1: Genial. Ah, que anda siempre por allí en concierto.
4: Yo soy farandulera.
1: Buenísimo. ¿Y vas a ser la ganadora de ese carro?
4: Claro, por supuesto.
1: Dispuesta a dar
4: todo el día del sábado y el domingo.
1: Buenísimo. Gracias, mi amor, y gracias por participar. Tú puedes confirmar que todo lo que ha ocurrido en Metrópolis en cuanto a la preselección, en cuanto a las dinámicas, sí. ¿Ha sido válido?
4: Sí, por supuesto que sí.
1: ¿Y cómo fue la manera en que quedaste preseleccionada? ¿Enviaste un mensaje? ¿Hiciste alguna dinámica?
4: Seguí la dinámica de colocarlo en Instagram, okay. Y recibí el mensaje el día de ayer.
1: Y usted y viene acompañada también, ¿no?
4: Sí, claro.
1: Eso también lo va a poner en Instagram ahorita.
4: Él está en eso. Ahí, yo lo tengo ahí también. Colócalo, colócalo.
1: Ah, buenísimo, también buenísimo.
4: Está en el grupo, pues.
1: Ah, buenísimo. Gracias, sí. Gracias, mi amor. Gracias por venir, gracias por participar. ¿Y eres oyente de Metrópolis?
4: Claro.
1: Ah, buenísimo. Por eso te ganaste las entradas. Gracias, mi amor. Gracias. Emilce, por supuesto, es una de las preseleccionadas del concurso que tenemos con Metrópolis 103.9 y nuestros aliados de Chang'an. 9:16 minutos de la mañana. No te despegues. No te despegues porque te recuerdo que seguimos disfrutando de sabrosa música.

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1: De 8 a 10 de la mañana, 9:20 minutos de la mañana, recordando el número de contacto al 0424-657-6374. Es el número de contacto, la vía de interacción. 9:20 minutos de la mañana a esta hora.
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1: 9:23 minutos de la mañana. Bueno, seguimos en esta jornada conversando un poco con los preseleccionados, viendo esa alegría, esos rostros radiantes, a veces hasta nerviosos, pero con una única intención, y es ganarse el Changán 0 kilómetros. A eso vino, por supuesto, la segunda preseleccionada que tenemos acá el día de hoy en Buenos Días Metrópolis. ¿Cuál es tu nombre, mi amor? Por favor, bienvenida.
3: Hola, buenos días, mi nombre es Isabela.
1: Isabela, ¿dispuesta a llevarte ese Changán?
3: Claro que sí, súper 100%.
1: ¿100% segura de que va a ser tuyo?
3: Súper 100%, no hay duda.
1: Buenísimo. Isabela, a ver, cuéntame, ¿cómo te enteraste del concurso de Metrópolis y cuál fue la manera en que quedaste preseleccionada?
3: Bueno, lo vi primero en las redes sociales, okay. Lo vi en Instagram y luego seguí todos los pasos y pude quedar preseleccionada.
1: ¿De qué manera quedaste preseleccionada? ¿Simplemente siguiendo la cuenta? ¿Cómo
3: sí.
1: llegó?
3: Siguiendo los pasos, subiendo la publicación a mi Instagram y bueno.
1: Allí te enviaron el mensaje y
3: Me enviaron el mensaje por WhatsApp.
1: Buenísimo, eres fiel oyente de Metrópolis, ¿escuchas sí. la programación?
3: Sí, ponen okay. mis canciones favoritas casi todo.
1: Genial, genial. Buenísimo, mi amor. A ver, ¿y por qué? ¿Qué te motivó a participar por este carro?
3: Yo misma.
1: Sí.
3: Porque, bueno, hay muchas cosas que hago todos los días. Okay. Y de verdad soy muy dependiente también de mis papás para que me lleven y me traigan. Y dije, bueno, esta es una muy buena oportunidad para poder tener mi propio auto y ser independiente en ese aspecto.
1: Maravilloso. Y me imagino que tus papás están emocionados también y te están apoyando en todo esto.
3: Súper, en verdad, todos los días me dicen, vas a ir, tienes que ir, tienes que ir. Y yo, sí, claro que sí, voy a ir y no voy a faltar.
1: Buenísimo. A ver, ¿y tú puedes dar fe de que todo ha sido transparente? ¿Puedes dar fe de que se han realizado los pasos correctamente?
3: Claro que sí, todo lo avisan, siempre por mensaje, hacen un anuncio por sus redes sociales y bueno, en verdad, todo es muy claro y transparente.
1: Buenísimo. ¿Y tú consideras, Isabel, que tienes suerte para los concursos? Es decir, de repente estabas jugando el bingo ayer en tu casa con la familia reunida allí y dijiste, páralo, ¿te ha pasado eso?
3: No, en verdad, pero tengo confianza en mí misma y sé, okay, en verdad que lo voy a lograr.
1: Ah, genial. Me encanta esa seguridad y es fundamental para este concurso por el Changán, porque ¿sabes qué es lo que más me gusta de este concurso? Que es a pulso. Aquí no hay una rifa, aquí no hay, aquí va a contar es con la destreza, aquí va a ser con la capacidad física incluso. Así que gracias. Gracias por participar y bueno, te invito a que le digas a la audiencia que también formen parte de estas dinámicas.
3: Bueno, en verdad 100% agradecida por formar parte también de esta competencia. En este caso los invito a participar, no tengan miedo, tengan confianza en sí mismos y bueno, en verdad súper agradecida de nuevo.
1: Y ya para cerrar, ¿qué te pareció la radio? ¿Habías venido alguna vez a una radio? ¿Habías visto hacer radio?
3: Al principio súper nerviosa, nunca había venido a una radio, okay, pero si algún día tienen la oportunidad, en verdad les digo que no se la pierdan.
1: ¿Y qué te pareció? ¿Cómo está la cabina? ¿Cómo están las instalaciones? ¿Cómo te trataron incluso? ¿Cómo te trata Jonifer?
3: Me trataron súper bien. Él, sí, en verdad incluso llegué y me ofreció galletas y yo, no, no puedo, no estoy comiendo azúcar, pero en verdad me comí una y estaba súper rica. Así, genial, que trato súper increíble.
1: Gracias, gracias, Isabela. Bueno, ahí están escuchando la segunda preseleccionado que llega hoy a Buenos Días Metrópolis. Sin embargo, por allí creo que hay otros, ¿no? Por allí van a seguir llegando a Metrópolis 103.9 para que hablen de su experiencia, cada uno con una historia diferente, pero con una única intención, y es ganarse ese Changán que Metrópolis 103.9 tiene para ti.

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1: De 8 a 10 de la mañana, mi amor. 9:41 minutos de la mañana, recordando el 0424-657-6374.
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1: 9:43 minutos de la mañana. Seguimos recibiendo preseleccionadas en esta oportunidad. Es una tercera dama que nos acompaña la mañana de hoy. Y quiero que por favor me digas tu nombre y por qué decidiste participar en este concurso del Changán 0 Kilómetros. Bienvenida.
3: Ay, muchas gracias. Bueno, mi nombre es Ana Soto. Estoy participando porque un vecino,
1: okay,
3: fue el que me comunicó del sorteo,
1: okay,
3: y me dijo: Ana, te hace falta un carro. Ana, yo soy abogada.
1: Genial.
3: Me dijo: Ana, te hace falta un carro. Y qué mejor que un carro nuevo, un Changán. Y yo dije: espectacular, ese es el carro que yo necesito. Es más, ese es mío desde ya.
1: Genial.
3: Desde que inició el sorteo, yo dije: ese carro es mío.
1: ¿Y cómo fue tu preselección? Es decir, ¿cómo quedaste preseleccionada? ¿De repente fue con la dinámica de venir a la radio? ¿Fue con la dinámica de enviar mensajes? ¿Cómo fue?
3: La verdad, mira, yo no sé, yo creo que es la bendición de Dios que, okay, me está persiguiendo, y yo digo: ay, me dejé alcanzar.
1: Genial, genial. Es decir, enviaste los datos,
3: sí,
1: hiciste todo la
3: de, sí, al WhatsApp, me uní al grupo, hice el posteo por Instagram,
1: okay,
3: todo eso.
1: Genial, genial.
3: Sí, todas las cuentas y todo lo que me digan, yo voy y lo hago.
1: A ver, ¿y tú consideras que eres una persona con suerte? Por ejemplo, tú de repente, no sé, jugaste bingo con la familia o jugaste una rifa y te ganaste un premio. ¿Te ha pasado eso?
3: No tanto.
1: Ok.
3: Yo me considero que soy una persona bendecida, y aparte de bendecida por Dios, me considero una persona exitosa.
1: Maravilloso. Y eso es fundamental para participar, sí, en este tipo de dinámicas.
3: Todo lo que me he propuesto en la vida lo he logrado.
1: Maravilloso. ¿Y ese carro va a ser tuyo?
3: Amén. Claro que sí.
1: Gracias, gracias de verdad. Gracias por venir, gracias por participar. ¿Puedes asegurar que todo el proceso que se ha vivido con esto de la dinámica es transparente?
3: Sí. Sí, le puedo asegurar.
1: Buenísimo, buenísimo. ¿Y qué vas a hacer? ¿Qué es lo primero que vas a hacer una vez que te entreguen esa llave? Que salgas de la expo con tu llave, la expo, Expo Zulia, con tu llave, con ese changán cero kilómetro. ¿Qué es lo primero que se te viene a la mente? ¿Quién es la primera persona que vas a montar? ¿Y qué vas, a dónde vas con ese carro?
3: Creo que al sitio donde iría sería a la iglesia.
1: Maravilloso.
3: Creo que iría a bendecir mi nuevo carro. Creo que la primera persona que montaría, sin pensarlo, sería mi hijo, tiene 9 años, y mis padres, que ellos son los que realmente se merecen ese vehículo.
1: Genial, genial. Gracias, gracias, muchísimas gracias, Ana, por participar. Y bueno, el mayor de los éxitos para ti, para que te lleves ese Changán cero kilómetro y se vaya la familia a la iglesia.
3: Amén, gracias.
1: A celebrar. Gracias. Gracias a ti. Allí están escuchando, bueno, parte de los preseleccionados. En este caso han sido 3 chicas que me han acompañado en Buenos Días Metrópolis. Se me olvidaba, eres oyente de Metrópolis 103.9.
3: Sí, claro que sí.
1: Ah, genial, buenísimo. 9:47 minutos de la mañana, no te despegues. Súbele, volumen a tu radio.

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1: Pa, pa, para, pa, pa, pa. Ese es el sonido contagiante de las mañanas que lo tienen todo. Epa, quiero aprovechar por acá rapidito de saludar a Marilín Cerrada de parte del señor Luis Guillermo Sánchez, que están a full sintonía, fieles oyentes de Metrópolis 103.9. Agradeciendo a la dirección Omar Contreras, en la producción Juan Carlos Reyes y José Cheo García, la voz que nos identifica Nelson Verde, en los controles y musicalización José Cheo García, @josecheitogarcía, y por acá Hailer Sánchez, @HailerSánchez, en mi cuenta de Instagram, para que le dé rostro a esta voz con el 59.325 emitido por la ilustre Universidad del Zulia. La invitación para el día de mañana, mientras Dios lo permita, estaremos nuevamente para decirte buenos días, Metrópolis.

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0: Cheito. Ve que la palabra tiene poder, Cheito. La palabra tiene poder, yo que te lo digo. Así que tené cuidado con lo que vas a decir. Porque la palabra tiene poder. Eso es así. Son las 10. Las 10, 11 minutos. Si tiene algo que hacer esta hora, hágalo antes que se le olvide.
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0: 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No al maltrato animal. El maltrato al animal debe ser un delito grave. Agradecemos a Sorsi por tan bellas reflexiones y consejos para crear conciencia. 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Vaya. Bueno, mi gente bella, voy en los controles. Nada más y nada menos que Cheito García, el tachecito. Que si no hubiese sido por el tache, este muchacho ahorita estuviera armando los andamios allá en la tarima que van a montar en la Expo Automotriz. Señoras y señores, allá anduviera con una faja puesta para que no le salga una hernia. Y cargando monitores y cornetas, compadre, para que se... y limpiando tubos y cables, para que sepa. Bueno, mi gente bella, porque hoy es día de esa gente que está trabajando sabroso allá. Y esa gente que está laborando en la Expo Automotriz, la gente que está trabajando en logística y montaje. Señoras y señores, felicitaciones a todos los que trabajan en logística y montaje. Bueno, y no solo allá en la Expo Automotriz, sino en otras partes también, que hay muchos eventos.

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1: Vaya, vaya, vaya, vaya, vaya, vaya, vaya, vaya, vaya, vaya, vaya, vaya, vaya, vaya, vaya, duro y venga suave, mi gente. Y cuando son las 10:21 minutos, si tiene algo que hacer a esta hora, hágalo antes que se le olvide. Hoy es día de las personas que están allá trabajando, además en logística y también en montaje de todos los equipos, para que eso quede bien allá en la Expo Automotriz. Vamos, mi gente. Bueno, por cierto, hoy está de cumpleaños nada más y nada menos que una gran amiga, una bella dama, Luisa de García. Y si es de García, es buena. 84 añitos, Luisa de García, y está como un trinquete. Ella es la mami de nuestro gran amigo Carmelo García. Buen caballo y buen amigo y buen músico también, para que sepáis. Feliz cumpleaños, Luisa de García. Te queremos mucho, mi amor, te adoramos todos aquí en Metrópolis. Bueno, por cierto, también por aquí siguen llegando mensajes. Ajá. Dani, feliz y bendecido jueves. Dios derrame bendiciones. Amén. Sobre todos ustedes. Aquí está el Papucho. Y también la Pulguita, Daniel. Te saludamos desde la urbanización Urdaneta. Y Doris, por supuesto, que están bailando rucaneado. Esa Pulguita es linda y bella, para que sepa. Hey, por cierto, por aquí llegando mensajes también. Vamos a enviarle un saludo a Ivonne Marín, la esposa amada de Enrique Vivas. Bueno, por cierto, Daniel, para que me le eche champú a mi nieta Dana, que está cumpliendo 11 meses y me le canta el cumpleme a Dana. Venga, Dana, champú. Champú, 11 meses, chicos. Champú, champú, Dana, qué linda. Mira, la de parte de Enrique también. Eso, champú, champú, qué linda nieta. ¿Eh?

0: linda, bebé. ¡Ay, ya! ¡Esto! Por cierto, mi gente bella en Canadá, sintonía total, me dice por aquí Neida Pirela, Dani, qué buen programa, saludíbiris, amigo Daniel, saludíbiris. Bueno, también para ti, Neida, bueno, y sus amistades que están allá. Y Dani, envíamele saludos también a mis amigos y vecinos, a Marina y a Abigail, bueno, que están preparando unos almuerzos sabrosos allá en el Poniente. Vaya, saludos para ellos de parte de Neida Pirela. Saludíbiris para todos, así es. Bueno, también tenemos por aquí a full volumen, nos dice Daniel, buenos días, hermano mío, qué buen programa, no me lo pelo, todos los días el mejor. Bueno, gracias, hermano. Complaceme al personal que tenemos aquí en el taller. Aquí tenés a Milton, el pintor universal. Y también tenés al popular Macumbita. El hombre está bailando rucaneado con esas guarachas sabrosas. También al Guay, a Pedrito y a John. Bueno, que están a full volumen. ¡Qué buen programa! Gracias, hermano querido. Y también me saludáis al amigo El Gocho, que está en sintonía del programa. Bueno, me dice por aquí también. Ajá. Saludo Ricardo Alex, hermano querido Ricardo Alex. Ese es otro que también es buen caballo. El hombre está trabajando y en sintonía. Pa' que sepa yo, Cardepool, hermanito, no te beso porque te mancho. Bueno, me dice Oscar de Pool, qué buen programazo, hermano. Estoy bailando rucaneo aquí en casa con Verónica. Y que Dios te bendiga. Amén, hermano mío.
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0: Claro que sí, mi corazón de melón. 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
2: Bueno, y tienen al señor de la guaracha, Nixon Osorio. Este tema lo solicitaron para que lo disfruten.

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0: Hey, bueno, mi gente bella, cuando son las 10:44 minutos, estamos aquí felices porque están llegando los preseleccionados para ganarse un Changán 0 kilómetros en el 35 aniversario de Metrópolis. Bueno, mi gente bella, por cierto, tenemos por aquí bienvenido a nuestro amigo Marcos Marcano, hermano mío. Hey, Marcos Marcano, bienvenido grande, hermano querido.
1: Bueno, gracias por la invitación.
0: Marco, ¿cuántos años tenéis vos?
1: 46 años.
0: No, ¿cuántos años tenéis vos que no te ganáis un carro?
1: Ah, bueno, los mismos 46.
0: Ah, los mismos 46. Hermanito, esa actitud que vos tenéis me encanta. A mí me encanta la gente así, que llega con entusiasmo, positivismo. Decime, ¿en qué dinámica vos quedaste preseleccionado para estar aquí en este momento, allí, sentado?
1: Había que seguir a las cuentas por Instagram, uh-huh, y hacer una encuesta. Y hice todo por el celular y a los días me pasaron la información de que estaba.
0: Cuando viste la información, ¿qué sentiste? ¿Qué pensaste de Metrópolis?
1: Ah, bueno, ahí me emocioné porque pensé que ella era allá, pues. Yo decía, bueno, ¿qué pasó? ¿Dónde voy a buscarlo?
0: Por algo es, ¿verdad?
1: Claro, ¿ah? ¿Dónde voy a buscarlo?
0: Por algo es, hermano.
1: Pero bueno, me fui calmando y bueno, busqué la información y bueno, desde en ese momento a la espera, pues. Y bueno, ya ahorita cada vez que veo un mensaje del grupo, una emoción más que se llena más cerca, pues.
0: Así es, hermano querido, más cerca estamos del éxito, como dice el dicho. Bueno, nuestro amigo Marcos Marcano, hermanito, ¿qué vas a hacer vos si te ganáis ese Changán 0 kilómetros? Que lo vas a poner a trabajar en la línea de Cujicito, para las pulgas, vas a pasear con la familia, lo vas a vender. Porque aquí tenéis dos compradores interesados, por si acaso.
1: No, yo creo que lo primero que haría es hacer un paseo con mi familia, porque yo tengo una hija de 11 años y todos los días me pregunta, ay, ya te vas a ganar eso, ¿y cuándo vas a concursar? Y yo, bueno, pa' mami, tía, ya.
0: Por
1: ya
0: toda falta, Venezuela.
1: Ya falta.
0: Ah, un paseo, sí, bueno, por toda Venezuela hasta que ya tenga el aceite negro ya de cambiárselo ya.
1: Hasta que ya toque.
0: Bueno, hermano querido, gracias por venir. Te deseo éxito en lo que estás haciendo. Bueno, hermanito.
1: Y gracias.
0: Pero aquí tenemos dos más, compadre, para que sepa, y bueno, que también tienen la misma posibilidad de ganarse un Changán 0 kilómetro con Metrópolis. Bueno, porque aquí está con nosotros Omer Tieles, hermano querido. Bienvenido, Granda, también. Hey, bienvenido.
2: Gracias.
0: Hermanito, la pregunta para vos, la que les hago a todos: ¿qué vas a hacer si te ganas el carro, chico? Decir, me vas a pegar un brinco, te vas a volver buen caballo y le vas a brindar a todo mundo.
2: No, primero que todo, pegar el brinco como usted está diciendo y andar con la novia por ahí.
0: ¿Vas a andar con quién?
2: Con la novia por ahí.
0: Qué bien, chico. Ya el hombre, viste que el hombre ya está empezando a ser sometido, chico, desde novio.
2: ¿Ah? O con las novias también.
0: Pues, bueno, exactamente, desde novio vos, pues. Ajá. Claro, vos sos el novio y ya se ve que vas a ser sometido, hermano. Ah, ¿le vas a dar el carro a la novia?
2: No, vale.
0: No. Ya puede llenar la planilla. Nosotros tenemos la planilla. Johnny Ferriba tiene las planillas, por si acaso. Cheito también, que es el vicepresidente de Asomama. Este que tenés aquí, ve. Para que sepáis. Bueno, hermano querido, la dinámica en la que quedaste, explícame al respecto. En el momento que pensaste, dijiste, yo. Sí, soy yo.
2: Sí, más o menos. Ajá. Estaba llegando yo a mi casa y veo el mensaje de que quedé invitado, la cuestión, y quedé sorprendido al principio. Yo había pensado, a la vaina me gana el carro.
0: Después dijiste, no, a mí no me van a llamar nunca. Hay gente así que dice, no, vamos por no dejar, pero no, hermano, no, pero que con esa actitud es que te tenían que llamar, por supuesto.
2: Claro.
0: Te tenían que dar la información. Bueno, mi hermanito, Omer Tieles. Ese apellido, hermano, ¿de qué país es?
2: Holandés.
0: Yo sí decía, hermano, esto no es del Mohán, ni de Santa Cruz, ni. Bueno, gracias, hermano querido. Vamos, que aquí tenemos otro preseleccionado. El hombre está feliz como una lombriz. Allá lo tenemos, ok. Bueno, ¿ah? De Santa Cruz son Sánchez. Viene de Santa Cruz, ¿verdad? Allá son los Sánchez, para que sepáis. Bueno, tenemos el amigo Juan Frontado. Hermano querido, bienvenido a Metrópolis. Las inquietudes que vos tenéis, hermano, con ese carro, soñáis de noche con ese carro, ya lo habéis manejado en sueños, o estáis esperando, Ah, porque se te ve también, bueno, el entusiasmo.
3: Gracias, gracias. Primeramente agradecido con ustedes por esta invitación. No me esperaba. Ayer me sorprendió cuando llegó el mensaje que tenía que estar aquí en la 103.9 para conocer a Daniel Medina.
0: Vaya, hermano. Bienvenido.
3: Bueno, sí, sorprendido y emocionado.
0: ¿En qué momento? ¿Qué estabas haciendo cuando te llegó la información?
3: Bueno, estaba viendo el Instagram y yo me inscribí igual por el Instagram, y cuando me llegó la información que tenía que enviar, registrarme en una página, y me registré.
0: ¿Vos creías que era un mensaje de la esposa tuya pidiéndote algo?
3: Sí, yo pensé que era la esposa mía. Yo, Dios mío.
0: Bueno, gracias, gracias, muchachones. Les deseo todo el éxito del mundo en esto que ustedes están emprendiendo ahorita. A ver si se ganan ese Changán 0 kilómetro que solo lo tiene Metrópolis para sus oyentes. Gracias. Dios me los bendiga.

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1: Vaya duro y venga suave. Cuando son las 10:53 minutos y tiene algo que hacer a esta hora, hágalo antes que se le olvide para que sea serio y se organice. ¡Qué buena música, Cheito! Vistal Fly, que la bola es nueva, tigre. ¡Dale, guaya! ¡Ey! Mi gente bella, hoy es día de la gente que está trabajando en logística y montaje allá en el gran evento para, bueno, esta gran actividad en la que nos une a todos en equipo. ¡Ey! La Expo Automotriz, señoras y señores. Bueno, por cierto, tenemos por aquí un saludo para Ramona Díaz, también para Charlotte, para Brianna, las niñas guaracheras. Muchas niñas guaracheras, para que sepa, y hermosas. Bueno, también, ajá, Primor y su niña Primorcita también. Bueno, que también son guaracheras, las dos les encanta el programa y la guaracha. Saludo también para Glenis González, cantante estrella de la agrupación Así Somos. Glenis González. Bueno, también Isarelvi Salas. Buenas cantantes de esa agrupación. Dice por aquí el uno, Daniel, hermano querido, no hay como vivir en el monte. Dicho por los mismos animales. Para que sepa, hermanito. Daniel, saludame a Víctor. El hombre es un bloque rojo, Daniel, porque se parte de nada. Está trabajando en el Conuco, allá en Janeiro, municipio Colón. Eso sí es bonito, payacho. ¿Sabéis qué es bonito Janeiro, hermano mío? Caño Blanco. ¡Ey! Hermoso, el chivo, para que sepa. ¡Ey! Por cierto, también, Cheito, por aquí tenemos de cumpleaños, ¡ey! Nada más y nada menos que Aniria Fuenmayor, y es la esposa de Hernán Finol, gran gaitero de Los Tropicales El Éxito. Bueno, buen gaitero, buen amigo, compositor también. ¡Un abrazo! ¡Ey! Hernán Finol está feliz como una lombriz porque hoy está de cumpleaños su esposa amada, Miria Fuenmayor. ¡Vaya! ¡Feliz cumpleaños!
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1: Bueno, mi gente bella, no al maltrato animal. El maltrato al animal debe ser un delito grave. Agradecemos a Sorsi por tan bellas reflexiones y consejos para crear conciencia. Y además, bueno, esa labor tan hermosa que están realizando de la mano con los refugios y las fundaciones, rescatando a los animalitos. Bueno, mi gente bella, recuerden que por aquí yo les tengo un mensaje, porque uno como ser humano, uno tiene que tratar de ser siempre la mejor persona, además ser una persona especial, excelente. Las personas especiales son aquellas que tienen la capacidad de compartir su vida con los demás, son honestas, de palabra y en los hechos son sinceras y sensibles, siempre seguras de que el amor forme parte de todo. Las personas especiales son aquellas que tienen la capacidad de brindarse a los demás y ayudarlos con los cambios que tienen lugar en su vida. No temen ser vulnerables. Creen en la singularidad y están orgullosos de ser quienes son. Las personas especiales son aquellas que se permiten el placer de estar cerca de otros y preocuparse por su felicidad. ¡Qué hermoso! Bueno, además han llegado a comprender que es el amor lo que marca la diferencia en la vida. Las personas especiales son aquellas que hacen que la vida sea francamente bella. ¡Gracias, Sorsi! ¡Qué bello! Bueno, y vamos a denunciar el maltrato al animal. Usted lo puede hacer al 0800 Fisca, una llamada que es confidencial. Vamos pues, mi gente, no permitan esto. Lo pueden hacer también en el 6CPC, en la Policía Nacional, en la Guardia Nacional. Y el puesto más cercano también lo pueden hacer en la Fiscalía Superior del Zulia, ante los jueces de paz de su comunidad, y en la Misión Nevado a través de las redes digitales. No al maltrato animal. 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
1: Vaya que sabrosura, siguen siendo las 11 y 11. Las 11 y 11. ¡Hey! Bueno, mi gente bella, por aquí tenemos un saludo especial para Niuma, que está bailando rucaneado. También Carlito Pineda, se va a desarmar el hombre, chico, para que sepáis. Saludos. Vaya, bueno, también tenemos a Renzo Fuentes en Estados Unidos, hermanito, buen amigo, buen músico, el hijo de William Fuentes, hermano del alma. Aguare, Casachi, Najapse, Guaira, Jalajasa, Renzo. Allá sus allá, pues, maima, cagüe, yupri, maimo. Aguare, Casachi, Najapse. Bueno, vamos a enviarle saludos también a Ervis Barrios. El hombre también está bailando rucaneado, disfrutando del programa. No se lo pela, pa' que sepáis. Bueno, Isabel Briceño también a full volumen. Dani, buenos días. Para mis bellos padres que los amo y los quiero mucho. Angélica Briceño, también a José Francisco Castillo, los adoro. Estamos felices escuchando tu bella música. Que Dios te bendiga, Dani, grandemente. Gracias. Bueno, también hoy está de cumpleaños Amanda Lucía Balbuena. Es una niña linda y bella. Un añito, qué linda. Bueno, de parte de Carmen Urdaneta, que la adora. Y también de parte de Iván Balbuena y toda la familia Balbuena. Que le echemos champú a esa preciosura de bebé. Vamos a echarle champú. Un añito, qué linda. Amanda Lucía. Vela, ve, vela, ve. Mírala, Iván, mírala, ve. Eso, champú. Champú, Amanda Lucía, champú. Y que no pique los ojos. Vaya a dar,
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1: 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Vaya. 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

0: Gloria Pirela, señoras y señores. 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
1: 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Bueno, mi gente bella, tenemos dos preseleccionados más. Primero, las damas. Una linda chica que nos visita hoy. Bueno, preseleccionada. ¿Cuál es su nombre, señorita?
2: Mi nombre es María José Crespo. Muy buenos días a todos acá en la estación y a todos nuestros oyentes.
1: Qué bien, qué bien. Me alegra mucho esa actitud también. Todos vienen enérgicos aquí porque, bueno, son preseleccionados y tienen la aspiración de ganarse ese Changán 0 kilómetro. Bueno, que les tiene solo Metrópolis, porque aquí en Metrópolis lo tenemos todo. Dime, ¿con qué dinámica quedaste preseleccionada para estar aquí en este instante?
2: Bueno, fue muy divertido porque yo estaba en Fasto, en el supermercado, y se me acercaron con la dinámica. Y primero, bueno, se le acercaron a mi novio y él dijo que no. Y yo dije que sí. Y se quedó sorprendido cuando me dijeron que era para participar por el Changán. Y bueno, la verdad es que estoy muy feliz. También cuando recibí el correo no lo podía creer. Y más hoy que estoy acá. Y ayer también cuando recibí el mensaje de que estaba seleccionada para participar y compartir el día de hoy acá con ustedes.
1: Qué bien, qué bien. Si tú te ganas ese Changán 0 kilómetro, ¿quién lo va a manejar, tú o tu novio?
2: Bueno, ese día me dijeron, no vaya a montar a su esposo, no lo vaya a montar, como él no quiso participar. Ok, bueno, lo voy a manejar yo y lo quiero usar para ayudar. Para ayudar a las personas más necesitadas. Siempre he ayudado a los niños pobres. Lo hago en diciembre, en enero, el Día del Niño. Y bueno, le prometí a Dios que si yo me ganaba el carro, el Changán, lo iba a utilizar para ayudar a las personas más necesitadas. De verdad
1: que hermoso, eso es corazón. Qué bien, qué bien. Qué bello, de verdad.
2: Sí.
1: Yo te felicito por esos sentimientos tan nobles que tienes.
2: Muchísimas gracias.
1: Eso es tener buen corazón, pensar en uno, pensar en los demás, en el beneficio para todos. Gracias, gracias por venir.
2: Muchísimas gracias.
1: Gracias a ti por participar.
2: Gracias.
1: Así es, por estar siempre en sintonía de Metrópolis. Bueno, y tenemos aquí un caballero, que también el hombre viene más enérgico que las guayas del puente. Y me dijo, Daniel, ese carro va a ser mío.
3: Sí, señor. Muy buenos días, mis radios escucha. Yo vengo por ese Changán 0 kilómetro. Bueno, es una experiencia. Quisiera que sea una experiencia bonita. Y a mí me llegó un correo, un mensaje. Me llegó.
1: Okay.
3: Yo envié por.
1: ¿Qué pensaste vos cuando te llegó el mensaje?
3: Yo no lo creía. Yo
1: chiquitito. Se equivocaron de número, decías vos.
3: Se equivocó, una estafa. Ay, Dios, no lo puedo creer. Hasta que lo revisé bien, vi el correo bien y...
1: Y exactamente era así. Hermanito,
3: sí, no, señor.
1: No te pregunté el nombre. What is your name?
3: My name is Pedro Sánchez.
1: ¡Eso! ¿Y si es Sánchez? Hey. ¡Es bueno! ¡Vaya! Bueno, hermano querido, te deseo éxito también tanto a ti como a la dama.
3: Gracias, gracias.
1: Que hoy nos han visitado, vienen con ese entusiasmo, se quieren ganar ese Changán 0 kilómetros. Mira, pero si te lo ganáis, ¿qué vas a hacer con ese carro? Vértale,
3: chicos, si yo me gano ese carro, lo voy a poner al servicio del pueblo. Ajá. Voy a trabajar.
1: ¡Ey, qué bien! ¿Pero en cuál ruta lo vamos a meter, hermano querido?
3: No sé, ya veremos.
1: 5 de julio,
3: ya,
1: galería.
3: No sé.
1: ¡Vaya! Gracias, gracias, gracias por estar aquí y compartiendo con nosotros esa alegría. Y

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1: Vaya, vaya, vaya, vaya, vaya, duro y venga, suave cuando son las 11:41 minutos. Allá va, ve. Por la huella el animal es grande. Por mi madre que me arruino. Bueno, mi gente bella, por aquí dice amigo Daniel, saludo, qué bien, Nieves Laguna, estoy escuchando tu programa. Gracias, gracias, Mireya también.

0: En sintonía, gracias por la sintonía. Bueno, vamos a enviarle un saludo también a Gaudis Viloria y toda la viloriera que están a full volumen. Y siguen llegando mensajes por aquí, porque tenemos también de cumpleaños al oficial Ríos. ¡Feliz cumpleaños para ella de parte de todos sus compañeros de trabajo, especialmente de parte del popular Pechichón! Bueno, para la oficial Ríos, que hoy está de cumpleaños. Hoy está de cumpleaños también Carla Colina. Recibe felicitaciones de parte de toda la familia Colina Torres. También de parte de Jesús David y Noris Torres, que lo quieren mucho. ¡Feliz cumpleaños para Carla Colina! Bueno, también por aquí siguen llegando mensajes. Brigitte Morales está en Utah, Estados Unidos, con los abuelitos bailando rucaneao. Un saludo también para el comandante Mesa. Saludos allá del CCP4. Saludos, comandante Mesa, sin novedad. Bueno, también. Y al comandante Bracho. Bueno, que lo ascendieron a comandante jefe. ¡Vaya! Felicitaciones a Bracho, al comandante jefe ahora. Para que sepa, de parte del Pechichón. ¡Vaya!
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0: 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Navidad.

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cumpleaños para Luisa de García, 84 primaveras. Y es la madre de nuestro amigo, ¡ey! Carmelo García. Y si es García, es bueno. Y qué salud. Feliz cumpleaños para Andrés Vilches, tiene 86 años y está como un trinquete. Saludos al popular Vilches en el Moján de parte de Elizabeth y toda la familia que lo ama. Vaya. También feliz cumpleaños para Niria Fuenmayor, para la niña Amanda Lucía Balbuena, un añito. Para la oficial de la policía Ríos, feliz

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1: 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No al maltrato animal. El maltrato al animal debe ser un delito grave. Gracias, Orsi, por tan bellas reflexiones y consejos para crear conciencia. 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Mi gente bella, chao pescado. Este muñeco se va para otra juguetería. Arriba y leche, zarigüeya, embuste vais. Sonrían en defensa propia porque la violencia es el arma de los que no tienen razón. Vamos a buscar a Dios y el que lo encuentre es de él. Por eso que Dios me los bendiga en el nombre de nuestro Señor Jesucristo. Amén.
0: Hasta aquí.
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4: Las 12 y 0 minutos. A continuación, el himno nacional de la República Bolivariana de Venezuela, letra de Vicente Salias y música de Juan José Landaeta.

0: A continuación, les ofrecemos como cada día la oración del conductor. En el nombre del Padre, del Hijo y del Espíritu Santo. Amén. Señor, dame una mano segura y una mirada vigilante. No quiero muertes en mi ruta. Quiero defender la vida que tú haces palpitar en cada hombre. Jamás querré estropearla. Quiero que el auto que manejo sea un verdadero servicio humano. Que el gusto por la velocidad no me impida gozar la belleza de las flores y los campos, de las montañas y los valles, de los seres y cosas bellas que has hecho para ver. Señor, quiero tu gozo y tu paz en mi camino. Ven conmigo. Amén.
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1: Muy buenas tardes, amigos. Bienvenidos a nuestro programa La Antena de hoy. Hoy es jueves 27 de agosto. Comenzamos nuestro programa 12:10 minutos. Trabajamos bajo la dirección de Omar Contreras Barbosa, la producción general de Juan Carlos Reyes y José Cheo García, quien también hoy nos acompaña en el control técnico. La producción de este espacio a cargo de Angélica González. Yo soy Villapol Morales, certificado de locución 59.997. Nos vamos a acompañar hasta las 2 de la tarde con la mejor información, buenos comentarios y también la buena música de Metrópolis 103.9. Comenzamos.
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1: Día como hoy, en 1812, ocurre el primer destierro de Bolívar. Se embarca para Curazao y le acompañan en este recorrido Briceño Méndez, Vicente Tejera y José Félix Rivas. Bolívar va a Curazao y posteriormente, en octubre de ese mismo año, en 1812, viajó a Cartagena, donde dirigió a los ciudadanos granadinos el famoso Manifiesto de Cartagena, en el que invitaba a redimir a Venezuela. En 1635, Mueres López de Vega, fue uno de los poetas y dramaturgos más importantes del siglo de oro español y, por la extensión de su obra, uno de los autores más prolíficos de la literatura universal.
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1: El dólar se ubica hoy en 791 bolívares con 32 céntimos. El euro, según el Banco Central de Venezuela, marca 921 bolívares con 81 céntimos. El precio de la cesta petrolera OPEP se ubica hoy en 86 dólares con 39 céntimos por barril.
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1: El INAMET pronostica para la región zuliana un aumento de la nubosidad que en algunos casos está asociada a precipitaciones y chubascos aislados que afectarán partes del estado. Se espera la llegada de la onda 43 entre el 1 y 2 de septiembre. Esta tiene el 70% de probabilidad de que evolucione a depresión tropical. Por la tarde en Maracaibo tendremos chubascos tormentosos con cielo parcialmente nuboso y con temperaturas en torno a los 31 grados centígrados. En la costa oriental del lago Cabimas, Lagunillas y los puertos de Altagracia tendremos temperaturas máximas de 34 grados con mínimas de 27 en lo que resta del día de hoy. Nos toca hacer pausa musical y ya regresamos con mucho más. Lo hacemos con Carlos Vives y Juan Luis Guerra, Buscando el Mar. Ya regresamos.

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1: Regresamos, amigos. Son las 12:23 minutos. A esta hora vamos a conocer a otro de los preseleccionados que participará en lo que serán las dinámicas de este fin de semana en el marco de la Expo Automotriz y que, por supuesto, nos llevará al ganador de lo que será el ganador del Changán 0 kilómetros que Metrópolis está, pues, entregando a toda su audiencia en el estado Zulia, que por supuesto será eso en el marco de la celebración de nuestro 35 aniversario. Con nosotros César Lozada. César, bienvenido, gracias por acompañarnos aquí en Metrópolis 103.9, y bueno, queremos conocer de dónde nos visitas, de qué parte de Maracaibo.
2: Gracias a ustedes, gracias a Metrópolis por darme la oportunidad, a vos, hermano, a vos, a las chicas, por permitirme estar aquí, pues, a mí y a Metrópolis. Como
1: César, ¿de qué sector nos visitas tú?
2: Yo vivo en La Pomona.
1: Tú vives en La Pomona y eres fiel oyente de Metrópolis.
2: Claro, en mi casa no se apaga el radio, ¿viste?
1: Todo el día viendo radio.
2: Mi mamá me está escuchando porque el radio de la casa no
1: se apaga. ¿Tu mamá se llama?
2: Tania Quevedo.
1: Tania, un abrazo, señora Tania. Aquí tenemos a su hijo que está con nosotros, que es participante y va a estar en las dinámicas del fin de semana para optar por un Changán Cerro Kilómetro. Ojalá que Dios te premie y pueda ser tú el ganador.
2: Sí, yo voy a ser el ganador porque ella está muy viejita y yo tengo que darle ya lo que le queda. Para saltarla, darle colita para que conozca la ciudad, para que venga para este centro comercial que está bonito.
1: Ahora, César, ¿cómo fue tu experiencia? ¿Cómo llegaste a las dinámicas de Metrópolis? ¿Dónde participaste? ¿Llamaste? ¿Cómo fue esa experiencia?
2: Yo escuché la promoción que tienen ustedes aquí en la radio. Y
1: llamaste y participaste.
2: Sí, escribí, llené un formulario, me enviaron un correo donde quedé seleccionado del grupo tal, de WhatsApp, donde me dicen que tengo que ir el sábado a las 2 de la tarde.
1: Correcto. Al Hotel Tibisay.
2: Sí.
1: En el marco de la Expo Automotriz, ahí vamos a estar.
2: Gracias
1: haciendo
2: por recordarme, porque uno tiene
1: claro
2: el otro nombre.
1: Bueno, pero se llama Hotel Tibisay del Lago, se llama ese. Entonces, bueno, ahí vamos a hacer las dinámicas, ahí vas a participar y ahí pues escogerán los últimos preseleccionados que van a optar por ganarse el Changán 0 kilómetros. En el marco de nuestro 35 aniversario, y por eso agradecemos tanto tu sintonía y tu simpatía siempre con Metrópolis 103.9.
2: Es más, yo te puedo decir la programación de ustedes en la mañana.
1: Vamos a ver, pues repítela, vamos a ver, arranca.
2: Me van a dar un incentivo.
1: Claro, claro, claro, eso tiene un bono. En la mañana de 6...
2: No, me paro tan temprano.
1: Bueno, a las 8 entonces. ¿Quién comienza a las 8? 8 de la mañana.
2: ¿Cómo es que le dice Daniel Medina a él, chico? Voz de hombre.
1: Voz de hombre. Hailer Sánchez comienza con a las 8 de la mañana con el programa. Bueno, después a las 10.
2: Daniel Medina,
1: el dueño.
2: Que me lo iba a conseguir aquí.
1: Es el dueño de la mañana. Va saliendo, salió hace unos minutos. Hace unos minutos acaba de salir Daniel. Bueno, César, muchísimas gracias por estar con nosotros. Nos vemos el fin de semana y que tengas mucha suerte en este concurso de Metrópolis 103.9.
2: Mandarle un saludo a mi mamá otra vez. Tania Quevedo en La Pomona.
1: Tania Quevedo en los bloques de La Pomona. Un fuerte abrazo por estar siempre en sintonía con nosotros. Vamos a conocer a otra de las participantes que está con nosotros. Buenas tardes, bienvenido. ¿Tu nombre?
3: Hola, mi nombre es Valeria.
1: Valeria, ¿de dónde nos visitas? ¿De qué sector de Maracaibo?
3: De la urbanización La Paz.
1: De la urbanización La Paz. ¿También eres fiel oyente de Metrópolis?
3: No.
1: O ¿cómo sea, llegaste entonces al concurso?
3: Es que yo nunca escucho la radio.
1: Ajá.
3: Pero estaba un día en mi cuarto y tengo una vecina que a veces pone el radio a todo volumen.
1: ¿Y lo escuchaste?
3: Y lo escuché, pero en ese momento no, o sea, no le presté mucha atención.
1: Uh-huh.
3: Y después siempre lo escuchaba por ella, hasta que un día dije, bueno, voy a intentar a ver. Y bueno, por eso fue.
1: Llenaste el formulario, sí, enviaste los datos, participaste en las dinámicas y ahora estás aquí porque eres preseleccionada para que el fin de semana estés con nosotros en las dinámicas. Así y puedas es. Optar por un Changán 0 kilómetros. Así que bueno, bienvenida.
3: Gracias.
1: Gracias por visitarnos, por estar aquí y nos vemos entonces este sábado en el Hotel Tibisay del Lago en la Expo Automotriz y con Metrópolis 103.9. Ya regresamos con mucho más de La Antena.

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1: Bueno, amigos, recuerde que este viernes arranca la Expo Automotriz y Autopartes del Zulia en el Hotel Tibisay del Lago, y ese será el escenario para que en Metrópolis podamos hacer nuestras dinámicas y, por supuesto, brindar la oportunidad a nuestros oyentes de participar en lo que será el premio de un Changán 0 kilómetros por nuestro 35 aniversario. Tenemos aquí con nosotros dos preseleccionadas. Vamos a conocer su historia, cómo llegaron a este concurso, cómo se enteraron de esto. Primero, Yoxelis Perche, bienvenida, buenas tardes.
2: Muchas gracias, buenas tardes.
1: Cuéntanos, ¿cómo llegaste al concurso? ¿Cómo te enteraste? ¿Escuchaste Metrópolis? ¿Te enteraste? ¿Cómo participaste? ¿Qué hiciste para llegar hoy aquí, que eres preseleccionada?
2: Bueno, iba justo en camino al trabajo y la persona que, gracias a Dios, nos hace el transporte coloca todos los días Metrópolis tempranito.
1: Ah, eso es muy importante.
2: Y justamente escuché en la mañanita tempranito que estaba el concurso. Y yo dijo, bueno, ¿qué más da?
1: Vamos a participar.
2: Vamos a participar.
1: ¿De qué sector?
2: Ese mismo día me inscribí.
1: ¿Dónde vives tú? ¿En qué sector de Maracaibo?
2: En Delicias.
1: En Delicias. Entonces te enteraste, llenaste el formulario y te llegaron los correos y fuiste preseleccionada.
2: Súper fácil y rápido.
1: Y ahora vas a estar el fin de semana con nosotros en las dinámicas.
2: Con el favor de Dios,
1: así
2: será.
1: Así es. También está Michelin Villalobos, ¿cierto? Que también es preseleccionada. Igual, ¿cómo te enteraste tú? Bienvenida. ¿Y cómo te enteraste también del concurso? ¿Cómo llegaste a esta preselección?
3: Hola, muy buenas tardes. Gracias por la bienvenida. Bueno, me enteré porque lo sigo en Instagram y también escucho a Metrópolis todas las mañanas.
1: Okay.
3: Entonces estoy conectada con ustedes.
1: Con la emisora, claro.
3: Sí, participé en el concurso en Instagram, lo seguí. Seguí todos los pasos que me enviaron por correo electrónico, que fueron muy fáciles realmente. Y bueno, muy emocionada de estar participando en este concurso.
1: Bueno, el fin de semana tendremos las dinámicas. Ahí, por supuesto, habrá una nueva preselección. Son muchas las personas que se inscribieron en este concurso, que están participando. Y entonces poco a poco se van a ir eliminando los concursantes para poder llegar a lo que será ya la definitiva, que entre los meses siguientes, porque el aniversario nuestro es el 24 de octubre, que vamos a celebrar 35 años. Ahí, por supuesto, estaremos celebrando por todo lo grande, pero lo más importante es el respaldo y el acompañamiento que hacen todos nuestros oyentes a Metrópolis. Por eso le agradecemos mucho a ustedes que estén aquí, que hayan participado, y de verdad que le envíen hoy un mensaje a todas esas personas que todavía faltan por venir y por hacerse presente.
2: Bueno, la invitación es que se inscriban, todavía tienen chance de poderse ganar ese changán.
1: Así es.
2: Como yo lo voy a retirar.
1: Ah, bueno, muy bien, que así sea, ya no tengas que venir del transporte, sino en el changán 0 kilómetros.
2: Correcto.
1: Y si no, Michelin también.
3: Sí, sí, los invito a participar en las dinámicas, siempre confiando en Dios de que todo va a salir bien.
2: Amén.
3: Entonces, bueno, los invito a esta gran expo que se realizará en el Tibisay Lucena.
1: Así es, así que nosotros compartimos con todos ustedes para que también participen y estén con nosotros. Esto será el fin de semana a partir de mañana a las 2 de la tarde en el Hotel Tibisay del Lago. Hacemos pausa y ya venimos con mucho más delantero.

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0: La Alcaldía Bolivariana de Maracaibo inició este miércoles los trabajos de restauración del obelisco situado en la Plaza de la República, luego de los daños sufridos el pasado domingo con el paso de la onda tropical número 40. Las fuertes precipitaciones y ráfagas de viento provocaron el colapso de la estructura metálica que corona la cúspide del emblemático obelisco, así como afectaciones menores en la mampostería superior de este monumento. La intervención no se limitará a la reparación de daños meteorológicos, sino que abarcará una modernización completa del entorno urbano de la plaza en el marco de su 81 aniversario. Ayer veíamos imágenes ya de la grúa de más de 80 metros que tiene que, pues, transportar a las personas que van a subir y que van a hacer el trabajo para la recuperación de este monumento icónico de nuestra ciudad de Maracaibo, y que, por supuesto, el llamado es a que la ciudadanía entienda que por estos momentos la plaza está cerrada para la recuperación de este obelisco y, por supuesto, también de todo lo que será el entorno urbano de la Plaza de la República, sitio emblemático de nuestra ciudad de Maracaibo. La organización humanitaria estadounidense Proyecto Hope ha invertido más de $200,000 en la renovación de centros de salud en Venezuela con el fin de ampliar la atención para cientos de miles de pacientes, dijo este miércoles el encargado de negocios del país norteamericano en Caracas, John Barron. En la cuenta X de la embajada, Barron informó que la entrega de equipos médicos y atención primaria a los profesionales de la sede de emergencia de salud Chacao en el municipio homónimo de Caracas. El diplomático aseguró que la inversión en el sector salud venezolana se ha hecho con el apoyo del Departamento de Estado de los Estados Unidos. Y este miércoles 26 de agosto, la presidenta encargada Delcy Rodríguez recibió las cartas credenciales de la nueva embajadora extraordinaria y plenipotenciaria del Reino de los Países Bajos ante la República de Venezuela, Carmen González, como parte del compromiso nacional de apostar por la solidaridad entre los países. Hacemos pausa y ya venimos con mucho más de La Antena.
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0: Antes de la pausa, vamos con el recorrido por las noticias más importantes del mundo. Y es que la Organización Mundial de la Salud alertó este jueves, citando datos de autoridades de Nepal, que unas 10.000 familias del país necesitan ayuda urgente tras la inmensa riada que golpeó ayer una zona fronteriza con el Tíbet, dejando un saldo preliminar de 359 muertos. La oficina nepalí de la OMS explicó que trabajan conjuntamente con el gobierno para atender el desastre, con unos 1.400 desaparecidos reportados entre Nepal y China, centenares de ellos turistas extranjeros. Por ahora, la OMS ya envió una primera avanzada de ayuda que incluye tiendas de campaña multiusos para facilitar la prestación de servicios de salud en las zonas afectadas. Y por otra parte, el comandante del Comando Sur de los Estados Unidos, Francis Donovan, llegó este miércoles a Bogotá para reunirse con la nueva cúpula militar de Colombia para hablar sobre los esfuerzos conjuntos para combatir el narcotráfico. Antes de asumir el cargo el pasado 7 de agosto, el presidente de la Espriella anunció que Medellín albergará la sede colombiana del Escudo de las Américas, la iniciativa de cooperación en seguridad impulsada por Estados Unidos para combatir a nivel continental el narcotráfico y el crimen organizado. Y en otras notas, la temperatura media de la superficie global del mar alcanzó los 21 grados en el pasado sábado, un récord que supera el anterior pico de 21.09 grados, registrado en marzo de 2024, según un informe emitido el Sistema de Monitoreo Climático de la Unión Europea. Este estudio indica que el nuevo registro ocurre en un escenario de calentamiento continuo a lo largo de los océanos del mundo, combinado con un fenómeno extremo del Niño en el Pacífico tropical. Las temperaturas oceánicas suelen aumentar entre marzo y abril luego del verano austral, pero este inusual hito se ha presentado en el mes de agosto. Así que pendientes de todas estas importantes noticias a nivel del mundo. Hacemos ahora sí la pausa y regresamos con mucho más de La Antena. Ya venimos.

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1: Una 8 minutos a esta hora comienza la segunda parte de nuestro programa del día de hoy, recordándoles que mañana arranca la Expo Automotriz y Autopartes Zulia 2026. 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
1: El Real Madrid ganó 4-1 en la casa a la Real Sociedad este miércoles con un triplete de Kylian Mbappé en un partido aplazado de la primera jornada del campeonato español. El francés marcó para los merengues en el minuto 40, 60 y 80 y el brasilero Vinicius sentenció el encuentro en el minuto 68, que dieron la segunda victoria liguera al equipo merengue. El croata Luka Susic puso la igualada para los vascos y el triunfo permite a los de José Mourinho auparse a la primera posición liguera, desembarcando por una mejor diferencia de goles al equipo que ocupaba esa posición, el Sevilla. Y en el mundo de las grandes ligas, la jornada de este miércoles fue agridulce para Eugenio Suárez. El veterano conectó un gran slam que ayudó a su equipo a remontar y conseguir la victoria ante San Francisco. El gran slam del noveno inning del miércoles en Oracle Park le permitió a Suárez igualar a Andrés Galarraga en el liderato de jonrones con las bases llenas para bateadores venezolanos con 10. El bolivarense dejó atrás a Bot Abreu en la lista histórica de jugadores de Venezuela. Pero ayer también se conoció que Eugenio Suárez está disponible en waiver. Esto significa que lo colocaron los Rojos de Cincinnati el martes en hora de la tarde. Los equipos tendrán hasta este jueves para reclamar sus servicios en caso de que estén interesados. De concretarse, el club que lo asuma debe pagar sus salarios por el resto del año. Se espera entonces hasta el día martes para conocer de el campeonato suramericano de voleibol masculino U19, clasificatorio al mundial de la categoría. La actividad fue propicia para redimir honores a los atletas zulianos destacados en disciplinas de paraatletismo, para natación y para baloncesto en silla de ruedas tras su exitosa participación en Valledupar 2026. Así que el Zulia y Maracaibo serán pues sede del campeonato suramericano de voleibol masculino U19, que dará clasificación al mundial de esta categoría. Hacemos pausa y ya venimos con mucho más de La Antena.

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1: 1:20, regresamos a nuestro programa. A esta hora conversamos vía telefónica con Ana Converso, la psicóloga Ana Converso. Ella es parte también de nuestro equipo en Metrópolis 103.9. Con ella queremos conversar un poco de este fenómeno nuevo que ha aparecido en las redes sociales, que se ha hecho viral, que es farmear aura. Ana, buenas tardes, ¿cómo estás? ¿Aló?

0: Bueno, ahora sí, ella está con nosotros en la línea telefónica, Ana Converso, psicólogo. Ana, buenas tardes, ¿cómo estás?
1: Villapol, buenas tardes. Gracias por permitirme estar de nuevo en tu programa.
0: Bueno, Ana, nos comunicábamos contigo para conocer un poco tu opinión acerca de este nuevo fenómeno farmear aura. ¿Por qué crees que prendió tan rápido entre los adolescentes esta necesidad de convertir la actitud, la calma o el éxito social en un juego de suma y resta?
1: Bueno, mira, es muy interesante, Villapol, porque hace rato quizá nosotros nos comunicamos otra vez en el programa para hablar de los Therian, ¿lo recuerdas? Ajá, y justamente claro. hablábamos de la misma población, evolutivamente hablando, que son los adolescentes. Y creo que esta tendencia de farmear aura ahora vuelve a tener mucho, digamos, mucho auge, porque simplemente se basa en la necesidad que tienen los adolescentes de identidad, de reconocerse socialmente, de la validación social. Así que el juego recoge todo lo que los adolescentes necesitan en esta etapa tan crucial.
0: Claro, yo recordaba hoy en la mañana, ¿no? El tema no solamente de los Therian, ahora esto de farmear aura, y también me recordaba que, porque creo que tiene que ver alguna cosa también con la identificación de la gente en las redes sociales, esto me acuerdo de las frutinovelas y todo ese fenómeno que también vimos en su momento, ¿no? Ahora, esta dinámica cometer un error o pasar una vergüenza hace perder aura. ¿Qué riesgo hay de que los adolescentes empiecen a reprimir sus emociones o ocultar que se sienten mal para no proyectar debilidad ante sus amigos?
1: Bueno, justamente cuando yo te hablo de la validación social, es que el chico o chica que decide entrar al juego del farmear aura, lo hace buscando, uno, bueno, proyectarse con los demás, ¿no? Buscar su propia identidad. Si lo hacen de una manera espontánea y eso genera impresión en las personas que lo rodean, ganan aura, ganan puntuación. Y si no, si pasa algo que no impresionó tanto a los que estaban alrededor, pierden el puntaje o pierden el aura, ¿no? Volvemos al punto de que al final la identidad o el autoconcepto o la autoestima del adolescente se ve muy relacionado con cómo lo ven los demás. Entonces, si los demás no me ven como alguien cool, como alguien con carisma, que es lo que buscan un poco estos juegos, bueno, sí, puedo pensar que entonces no soy tan cool o tan chévere como los demás esperan, ¿no? Entonces, siempre el juicio social de los demás en el adolescente va a ser muy importante. Es esperado que así sea. Quizá como un papá que le diga, bueno, pero ¿qué importa que lo que te digan los demás? No, ojo, porque al adolescente sí le importa, es parte de esa identidad, ¿no? Pero bueno, al final lo que nos toca es reforzar el autoconcepto del adolescente sin distinción del juicio social.
0: Claro, porque al final el sumar auras también se puede traducir en que estamos buscando aprobación. ¿Cómo puede eso transformarse en algún cuadro de ansiedad social o de perfeccionismo tóxico que la gente busca siempre caerle bien a todo el mundo, por ejemplo?
1: Bueno, a ver, empieza a volverse tóxico cuando ya eso afecta, digamos, tu autoconcepto, tu autoestima, pero en la adolescencia particularmente, Villapol, esto es esperado, ¿okay? Es esperado que si no me ven cool, entonces, bueno, ¿quién soy? ¿No? La adolescencia es una etapa crítica en donde justamente se da lo que nosotros llamamos la crisis de identidad. Entonces, esto es esperado. Yo lo veo, la verdad, como un reto muy divertido. No hay forma como de encasillarlo clínicamente en algo. No, lo veo más como una respuesta evolutiva normal del adolescente que, epa, en su momento de pronto también era, había como el Harlem Shake. Yo no sé si tú lo recuerdas o la audiencia lo recuerda, que era como este personaje que decía así algo cool, le salían unos lentes, claro. Y todo el mundo aplaudía a su alrededor. O sea, creo que es un fenómeno social que es bastante, digamos, divertido, muy propio para la adolescencia, pero por supuesto, encendemos las alarmas cuando notamos que nuestro adolescente tiene una autoestima muy debilitada. Bueno, siempre es recomendable buscar la ayuda profesional.
0: Ahora, Ana, quisiéramos también que tú pudieras recomendarle a los padres cómo abordar este tema en casa sin sonar punitivos, ayudando a los chamos a entender que su valor no depende de un score de internet y que depende de otras cosas.
1: Sí, bueno, justamente partiendo de que como papás debemos saber que para ellos sí es importante la proyección o la identificación social, ¿ok? Es parte de la etapa evolutiva. Un adolescente que le importe cómo lo ven los demás no está mal, no es patológico, ni hay nada que atender allí. O sea, es esperado que eso así sea porque se está construyendo la identidad. Y para que el adolescente la construya necesita pasar por todas estas situaciones sociales, ¿ok? Eso es saludable. Sin embargo, insisto, claro, cuando ya de alguna manera vemos que ese 50%, que es la parte social, y el otro 50%, lo que el adolescente piensa de sí mismo, se ve muy debilitado, un adolescente que se nota inseguro, que no sabe quién es, que no sabe lo que quiere. Bueno, ya por supuesto buscamos un poco la orientación de cómo te sientes, en qué te puedo ayudar para desarrollar esa identidad propia de la adolescencia.
0: Ahora, para cerrar, Ana, ya esta conversación, conversamos con Ana Converso, psicólogo. ¿Cuál es la enseñanza clave con la que te gustaría que se quedaran hoy tanto los jóvenes y sus familias que nos escuchan a esta hora?
1: Mira, que la influencia de las redes sociales es algo que no podemos obviar, que todo este fenómeno se da porque lo estamos viendo a través de videos, porque en diversas partes del mundo esto se está dando y se está transmitiendo a través de las redes y esto se contagia. Pero también hablar de que el farmear aura, por ejemplo, no se puede dar si no hay un público alrededor, y eso es muy interesante. Entonces, creo que la influencia que tienen las redes sociales en nuestros chicos hoy en día es muy, muy interesante, que puede ser muy positiva, pero también puede ser muy negativa, y hay que acompañar siempre los procesos emocionales de nuestros hijos.
0: Bueno, Ana, muchísimas gracias por tu participación en el programa, y los invitamos a todos a que también escuchen a Ana los sábados de 8 a 10 sin previa cita, para que escuchen más recomendaciones como esta y estemos siempre al tanto de lo que debemos hacer en estos casos con nuestros jóvenes para que no sufran con todos estos fenómenos que se dan hoy en las redes sociales, con tanta influencia en ellos en el mundo actual. Así que, Ana, muchísimas gracias por tu participación el día de hoy.
1: Gracias a ti, Villapol.
0: Nosotros hacemos la pausa y ya venimos con mucho más de La Antena. Ya regresamos.

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0: Un eclipse parcial ocurrirá entre la noche de este jueves 27 y la madrugada del viernes 28 de agosto. Será visible desde Venezuela. El fenómeno se podrá disfrutar durante varias horas cuando la sombra de la Tierra cubrirá aproximadamente el 93% del disco lunar en su punto máximo, encontrándose la luna sobre el horizonte. Según confirmó la NASA, el fenómeno completo durará 3 horas con 18 minutos, periodo en el cual la refracción de la luz solar en la atmósfera terrestre proyectará un tono rojizo o anaranjado sobre la superficie lunar. En el caso de Venezuela, el punto máximo de visibilidad se registrará a las 12:14 minutos de la madrugada del 28 de agosto. La etapa de mayor cobertura abarcará alrededor de 80 minutos continuo, posicionándolo como el evento de esta naturaleza de mayor duración registrado en el año. Las agencias espaciales sugieren el uso de prismáticos o binoculares para optimizar su observación. Sobre esto, el Parque Ana María Campos está haciendo una invitación para que hoy pueda hacer esta observación astronómica desde el Teatrino de las Mariposas. Es un buen momento y es una buena opción para que usted disfrute hoy, jueves.

0: 27 de agosto desde las 7 de la noche en el Parque Ana María Campos de este eclipse que tendrá lugar el día de hoy. Hacemos la pausa y ya venimos con mucho más delante.
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3: Aria Vega, Ryan Castro, La Costeñita, Premio Unión.

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1: 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Nos despedimos hasta mañana, cuando de nuevo estaremos con todos ustedes aquí en la antena a través de Metrópolis 103.9. Mañana viernes, de nuevo con todos ustedes en la señal que lo tiene todo, Metrópolis 103.9 FM. Feliz día para todos.

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1: 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Así arrancamos tu ensalada favorita, la ensalada de Javier Bertel.

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2: Niños, niñas y adolescentes de las 67 escuelas del Instituto Municipal de La Gaita Ricardo Aguirre de Maracaibo, INGRA, disfrutaron este sábado de un día de deporte, diversión y alegría en el encuentro recreativo Jugando y Gaiteando, realizado en la vereda del lago. 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
1: Jueves que te quiero, jueves. Más de este jueves, sabroso, movido, más musical. Es más, yo voy a hablar menos hoy, Juan Carlos, tú lo sabes, hermano. Porque la gente quiere escuchar la buena música, quiere que lo saludemos, por supuesto, quiere... las secciones ya serán para otro día. Yo tengo bastantes secciones acá donde nos encanta enaltecer lo mejor de Maracaibo, el Zulia, Venezuela. La gente que está llevando la bandera zuliana y la bandera venezolana, que los deja bien parados, con orgullo. Eso, todo eso lo decimos acá, al igual que las entrevistas. Pero hoy no es el día. Esta tarde es más musical que nunca. Hoy jueves que te quiero, jueves. Jueves de TBT. TBT, TBT. Eso quedó pegado para mira, forever, para siempre. Vamos con buena música, hermano querido. A través de la señal de Metrópolis 103.9 FM lo tiene todo.
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1: Bienvenidos a De Tarde con Mari. Trabajamos para ustedes, el equipo que siempre me acompaña, todos bajo la dirección de Omar Contreras Barbosa. En la producción general, Juan Carlos Reyes y José Cheo García. En el control técnico, Juan Carlos Reyes. En la producción de este espacio, Angélica González. Quien tiene el placer de acompañarles, Mari Ferrer, con el certificado de locución 62653. Te recuerdo nuestras redes sociales, @metropolis1039, @mariventarronoficial. Nuestro contacto directo, el 0424-580-3215. 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Desde ya iniciamos nuestro programa De Tarde con Mari.
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2: Qué gusto conectar con toda esa gente trabajadora y soñadora que nos escucha en cada rincón de la ciudad. 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Un apunte de liderazgo para arrancar el programa. Un gran líder no es el que genera más seguidores, sino el que forma a nuevos líderes a su alrededor. Si quieres que tu equipo responda con compromiso, dale confianza y herramientas para crecer. Ajusta los espejos, relájate y acompáñanos a disfrutar este bloque musical por Metrópolis 103.9 FM.

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0: Qué sabroso acompañar tu ruta en De Tarde con Mari por Metrópolis 103.9 FM. 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Quédate con nosotros, que la buena música de la tarde apenas comienza aquí en De Tarde con Mari.
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3: La Alcaldía Bolivariana de Maracaibo inició la restauración del obelisco de la Plaza de la República, afectado por las lluvias y vientos de la onda tropical número 40. 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
4: Trabajo de reparación del obelisco de la Plaza de la República. 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

0: 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En estos tiempos donde la inteligencia artificial está en boca de todos, recuerda esta regla de oro para tu empresa. La tecnología te da velocidad y estructura, pero la empatía, el criterio y la creatividad siempre la pones tú. No le tengas miedo a la innovación. Úsala a tu favor. 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
0: 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Les comparto una reflexión sobre marca personal. En un mercado saturado de opciones, tu mayor ventaja competitiva eres tú mismo. No intentes copiar el estilo de la competencia. Lo que te hace único es tu historia, tus valores y tu manera de atender a la gente. Sé auténtico y el cliente correcto llegará solo. 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
2: De vuelta aquí en la cabina y ya estoy con mi mano derecha, con Juan Pereda, que me acompaña y sus curiosidades. A mí me encanta estar aquí con Juan porque Juan siempre me aporta alguna información valiosa. Y en esta semana, precisamente que es el día del barbero, cayó esta semana, yo quiero preguntarte, Juan. Bueno, yo les quiero contar que hace poco yo iba manejando y yo siempre veo en la ciudad un cilindro que es blanco, azul y rojo, y yo lo asocio automáticamente, mi mente lo asocia con que es una barbería. Después le pregunto a Juan, ¿cuál es el significado? ¿Por qué todas las barberías tienen ese cilindro con esos colores?
3: Hey, Mari. Y a propósito, el pasado 25 de agosto celebramos el día de esas personas que tienen la destreza de mejorar nuestra imagen, el barbero. ¿Sabes? Esos tres colores tienen su significado, debido a que en la Edad Media el barbero no solo era barbero, era cirujano y era odontólogo. Le tocaba hacer distintos tipos de suturas e incluso amputaciones.
2: Sí, ciertamente, no lo sabía Juan, pero ya regresamos con más para profundizar sobre el tema. ¿Ustedes sabían que el barbero hacía múltiples funciones? De verdad que yo no lo sabía. Ya regresamos con más de las curiosidades de Juan.
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1: De vuelta aquí en la cabina y yo continúo con mi asistente Juan Pereda y las curiosidades de Juan. Este segmento me encanta porque Juan siempre nos dice algo que a veces lo es de nuestra vida cotidiana, pero no sabemos el significado. Estábamos hablando lo que significa el cilindro que tienen todos los barberos en la parte de afuera, que es de color blanco, azul y rojo. Juan, cuéntanos el significado de esto. Háblanos más del tema, que es súper interesante.
2: Sí, es súper curioso, ¿sabes? Ese cilindro multicolor simboliza, por lo menos, el color rojo es la sangre, la cual, bueno, con la que ellos tenían que trabajar. El blanco, las gasas con las que se limpiaba todo su trabajo. Y el azul fue implementado luego, cuando el oficio de la barbería llega a Occidente y se comercializa. Te explico también otra cosita. El barbero no viene de ahorita, tiene más de 5.000 años de oficio, ¿sabías?
1: No, yo no

0: oficio de la barbería llega a Occidente y se comercializa. Te explico también otra cosita. El barbero no viene de ahorita, tiene más de 5.000 años de oficio, ¿sabías?
1: No, yo no sé.

0: oficio de la barbería llega a Occidente y se comercializa. Te explico también otra cosita. El barbero no viene de ahorita, tiene más de 5.000 años de oficio. ¿Sabías?
1: No, yo no sabía.

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1: Y el reloj nos indica que ya es hora de despedirnos y la invitación es para la próxima entrega de Tarde con Mari. Los dejamos aquí con toda la parrilla de Metrópolis. Yo les tengo que decir chao, chao. Gracias por siempre acompañarme en estas dos horas. Pero antes de irme, quiero decirle el equipo lujoso que siempre me acompaña, todos bajo la dirección de Omar Contreras Barbosa. En la producción general, Juan Carlos Reyes y José Cheo García. En el control técnico, el negrito consentido, Juan Carlos Reyes. En la producción de este espacio, Angélica González. Quien les habla, Mari Ferrer, con el certificado 62653. Y también está aquí a mi lado Juan Pereda, que también estuvo aquí con el segmento Curiosidades con Juan. Te recuerdo nuestras redes sociales, @ Mari Ventarrón Oficial y @ Metrópolis 1039. 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Ahora sí, mi gente, chao, chao. Los espero en una próxima entrega.
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A continuación, el himno nacional de la República Bolivariana de Venezuela, letra de Vicente Salias y música de Juan José Landaeta.

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0: Muchas gracias, muchas gracias, muchas gracias.
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1: Noticia de última hora. 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
2: Pero que estamos a rular y empezó el verano. ¡Fue!

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1: Los muchachos en el...

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